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1: Señoras y señores, ¿cómo están? Bienvenidos sean todos a este programa de Acción LAFC. Qué gusto verlos, qué gusto que, bueno, no los estoy viendo, pero me da mucho gusto que ustedes estén conmigo el día de hoy para traerles otro segmento, otro podcast, otro programa más de Acción LAFC. Yo soy Armando Aguayo y bueno, estaremos platicando de cómo le fue al cuadro angelino ante el equipo de Portland, ¿eh? Un partido que parecía que sí podía tener mucha, ¿cómo les puedo decir? El deseo de poder regresar al triunfo. Este equipo angelino, pues venía de dos derrotas consecutivas. Hacía rato que, pues, me falla la memoria, ¿verdad? No recuerdo si alguna vez el cuadro de Los Ángeles perdió dos partidos consecutivos. Yo creo que sí, al principio de temporada, ¿no? Al principio de temporada estuvo muy bien. Después, cuando tuvo sus altibajos, no recuerdo, la verdad. Si usted se acuerda de algo, ahí le voy a agradecer si me lo escribe aquí abajito y me dice si sí o no. Pero bueno, el LAFC tenía la enmienda de poder salir adelante, ¿eh? Y miren que en esta ocasión, Mark Dos Santos mandó a todo su equipo, a todo, completitos, hasta los tres mediocampistas, cuatro. Estaba Chonier, Segura, Delgado y Timothy Tillman para tener este partido. Arriba mandó a la gente poderosa, tanto Sonny como Boanga, y Tillman fue el extremo derecho, ¿no? Ante las ausencias, una por lesión de este muchacho Martínez, y la otra, pues, tal vez no de manera táctica, dejó en la banca a Jacob Schaffelberg. Y bueno, el partido estaba para ambos, entraron muy bien, 4-3-3, es la formación idónea para muchos técnicos, y en esta ocasión, para los dos, tanto para el técnico de Portland como para el Dos Santos, el 4-3-3 era necesario. Y nos metemos en las acciones, ¿no? Este empate a un gol, aquí está el resultado. Aquí lo vemos, y aquí está el empate, fue a un gol, 1-1 en este juego acá en el Vimo Stadium, donde la gente asistió al partido como debe de ser, claro, así apoyando a este equipo angelino. Pero qué íbamos a saber, ¿no? Porque el cuadro salió respondón, y a los tres minutos, yo puse a los tres, pero de manera oficial quedó que a los cuatro minutos, un pase de Christopher Velde a espaldas de los defensas, entró Da Costa y anotaba el primer gol. Se la dio a Velde, ahí va Velde, acarreando el esférico por la izquierda, sigue tocando, qué buen pase, va a venir el disparo, ¡gol! ¡Gol de Portland! Triangulación que hizo Velde para la entrada por el lado derecho de Da Costa, el portugués, mandando Velde un pase exquisito filtrado a la espalda de los defensas centrales, y ahí se ponen a bailar todos los de Portland, y a los tres minutos y medio el cuadro del AFC está abajo en el marcador 1-0.
2: A los tres minutos y medio, caramba, a ver, arrancando el partido. Siempre que un equipo recibe gol en los primeros 3-4 minutos, o antes, o dentro de los 5 minutos, es un gol de vestidor, es un gol que te cambia todo el planteamiento táctico que tú tenías antes de arrancar el juego y que lo ibas a empezar a desarrollar durante precisamente el proceso del juego. En esta ocasión cayó el gol, y LAFC se tuvo que ir con todo arriba en el marcador. Llegaban las acciones, hubo la estadística, cuenta que hubo más de 30 disparos a la portería que defendía el arquero de Portland. Caramba, que estuvo en su noche, lo sacó prácticamente todo el arquero, caramba. Pantenami, creo que era, ay, si es que no me falla la memoria, Él detuvo toda la metralla que traía el cuadro de Los Ángeles FC. El empate fue el minuto 79, cuando vino entonces el gol de Boanga. El 1-1 estableció, ahí está, mira, el récord, fueron 34 remates, 12 de Denis Boanga, y uno de ellos, de esos 12 disparos, uno se fue al fondo de la red y fue a la postre el gol del empate, y fue a los 79. Revivamos el gol de Boanga y usted, y esto, este gol así se escuchó en 980M, la mera mera. A cerrar hacia el centro, entró Boanga, él le pegó.

0: yo lo había dicho así durante las transmisiones, porque Boanga entró varias veces a la portería por muchos lados, y había momentos en que él estaba listo para pegarle, no solamente Boanga, ¿no?, sino el resto de sus compañeros. Entraban al área, pero no se esperaban mucho, y tenían que levantar la vista para todos lados para ver a quién le entregaban la pelota, cuando pudieran haber mandado un punterazo a ver cómo sale, hombre. Yo, cuando era jugador de fútbol, en el amateur, no crean que fue profesional, pero cuando andaba en las canchas, un punterazo. Me decían los técnicos, pégale como sea, el chiste es que salga a la portería y a lo mejor te encuentras con un gol. No lo hacían los jugadores. Boanga hizo 12 disparos, uno terminó. Qué bonito el gol, ¿eh? Hasta agarró como especie de chanfle en el aire para incrustarse en el ángulo superior izquierdo del arquero de Portland. Esa fue la única manera que pudimos vencer al arquero, ¿eh? Eso fue toda la determinación y las ganas, y el resultado ya lo vimos. Las estadísticas y los numeritos de este partido. Portland terminó con un jugador menos, y ahí están las anotaciones. Costa al 4 y Boanga al 79. El 61% de la posesión de la pelota fue para el cuadro de Los Ángeles, 39 para Portland, 33 disparos a la portería, miren, y 12 tenían etiqueta de gol, uno, si entró uno, entró. Portland hizo 8, y en la primera que tuvo, pum, la metió, y ahí dejó de atacar Portland. 12 tiros de esquina, increíble, ninguno para Portland. Se enfrentaron en 30 ocasiones, también 25 faltas, y estaban 15 las cometió el cuadro visitante. Hubo 3 tarjetas amarillas y una roja, así que sale el cuadro de Portland, se fue expulsado Jensen, el toro Jensen, Vincent Jensen, que tenía 5 minutos en el terreno de juego. A los 2 minutos lo estaban amonestando, y a los 3 minutos después, pum, fuera, se va del terreno de juego en una acción que le pudo haber afectado al equipo de Portland. Afortunadamente para ellos, ya se estaba acabando el tiempo cuando salió expulsado. Ese fue el marcador final de este partido, el 1-1. ¿Y qué les parece si nos vamos a escuchar las palabras del técnico Mark Dos Santos? ¿Qué piensas? ¿Cómo fue el gol? Y esto fue lo que nos dijo después de que finalizó el partido.
1: Para mí es malo resultado, porque fue 1-1 en casa y queremos siempre ganar en casa, pero muchas cosas buenas. Yo creo que juegas el mismo partido 10 veces, lo ganas 9. Entonces es frustrante, porque cuando vienes de 2 derrotas, los chicos querían responder y lo hicieron bien. La intensidad del juego, la presión, las bolas que recuperamos en la mitad de la cancha de Portland, la cantidad de oportunidades que mañana voy a ver otra vez, y me voy a querer llorar cuando los voy a ver otra vez. Pero hay momentos así, hay momentos que tú las cosas no van de tu lado, y tienes que continuar a ser positivo, trabajar más fuerte y mostrar a los chicos las cosas que estamos haciendo bien y lo que tenemos que mejorar.
0: La frustración se le notaba al señor Mark Dos Santos después de haber empatado el partido, pero no solamente dijo eso, también le hicieron la pregunta que hay cosas que él no puede resolver o no tiene mucha culpa, el caso de los lesionados, como por ejemplo se lesionó Timothy Tillman a los casi 30 minutos de haber arrancado el partido, y eso pues también lo frustró. Escuchemos al técnico de LAFC, pero lo haremos después de la primera pausa. 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
5: Continuamos aquí en Acción LAFC. Bueno, estábamos platicando en el primer segmento el uno por uno, el empate que se llevaron ante Portland, y estábamos en la entrevista con Mark Dos Santos, técnico aurinegro, que también le preguntaban a él las cosas que él no puede pues ahora sí que adivinar, no puede controlar, el hecho de que sus jugadores se lesionan, y esto fue su respuesta.
6: Yo creo que hoy fue el partido número 33 de LAFC este año. Y ya empezamos la temporada con Igor fuera. Y ahí cuando hay otras lesiones no es fácil. Pero yo no soy alguien que se queda llorando. Y yo soy guerrero. Y yo tengo que encontrar siempre soluciones con los que están ahí. Yo no soy una persona que va a encontrar excusas, no. Los que tenemos que encontrar soluciones, y cuando va a volver David y Igor y Sergi, solamente vamos a ser más fuertes. Pero hasta allá tenemos que continuar a trabajar y ser positivo con lo que estamos haciendo.
5: Ser positivos y darle con todo más adelante. Así que con este marcador, el cuadro de Los Ángeles FC tiene 10 victorias, 7 derrotas, 5 empates, acumulando 35 puntos, y mantuvieron el tercer lugar de la conferencia del oeste. Sí, fue un récord, 21 remates en la primera mitad, pero no pudieron conseguir el empate. La tendencia continuó en la segunda parte, y Pantemis, ya me acordé, Pantemis, el arquero de Portland, pues lograron mantener ese cero hasta que llegó el gol de Boanga al 79, y en el trigésimo remate del equipo en el partido, pues metió su gol número 11 de lo que va de la temporada, el más largo en lo que va hasta el momento, y el mejor goleador que tiene este equipo de Los Ángeles FC en estos momentos. Dennis Boanga, también el mismo jugador delantero, habla acerca de este partido, y simplemente arrancaban con la pregunta: hey Dennis, aparentemente el árbitro ya te trae en jaque, porque te caíste a la entrada y pum, te marcó tarjeta amarilla, ni siquiera te dijo por qué te estaba mostrando la amarilla.
7: Yeah, I don't understand with him, but every time I play with him, I have some problem with him. The guy touched me, I fall, but it's decision for him. Checking 2 seconds for him, okay, and I say, okay, no problem. But with him, it's so difficult to explain the problem. It's okay.
5: Si él dice no lo entiende, cada vez que juega y él está pitando, aparentemente tiene un problema con él. El tipo me toca, me caigo, y bueno, no es cuestión de revisar la jugada 2 segundos. Yo acepto la decisión y ya está, no hay problemas. Pero con él es muy difícil explicar el problema, refiriéndose al árbitro. Y también le decía, bueno, establecieron un récord de 34 tiros, 11 a la puerta, solo lograron marcar uno. ¿Cómo enfrentar esta situación, Denis, cuando están atacando muy bien, pero el balón simplemente no entra? ¿Cuestión de los jugadores? ¿Cuestión de definición? ¿Mala suerte? ¿O qué crees a qué se deba? Y esta fue la respuesta de Denis.
7: Yeah, sometimes it's like that. We can pushing, we can shooting, and sometimes it's not working. And tonight is like that, and we need to keep pushing because I hope so. The shit timing is turned. But yes, we need to keep pushing because sometimes we miss so many chances and we have bad result after.
5: La respuesta de Denise fue que dice que sí, a veces pasa eso, podemos seguir presionando y tirar a la portería y hacer el doble de disparos, pero a veces no entra, no sale, y esta noche fue así, pero tenemos que seguir insistiendo. Espero vemos que la suerte cambie y hay que seguir insistiendo porque a veces fallamos muchas ocasiones y luego obtenemos malos resultados. Así que no hace falta más que seguir insistiendo. Y también, bueno, atrás ya quedó la League Cup, la Open Cup, quedó afuera también todo lo que estaban presumiendo, la Conca Champions quedó afuera. Ahora solamente se queda la temporada. ¿No te da una sensación de claridad o reestructuración que debe de tener sobre qué hacer el resto de la temporada? Aquí está la respuesta de Dennis Boanga.
7: No, no, we focus on MLS because we have only one competition. CONCACAF is finished, Leeds Cup is finished. We need to remove that on the head and to keep going, keep pushing about MLS because we are so close than first team, and we keep pushing. And I know it's difficult sometimes because the fans want to them win, but sometimes it's difficult for us and we are so tired because we play every 4 days too. But it's no excuse. We need to be better on the field, and we know that. But I know sometimes it's difficult.
5: No, por supuesto, nos vamos a concentrar en la MLS porque ya es solamente el único torneo, la única competencia que tenemos. La CONCACAF y la Copa pues ya se acabaron. Tenemos que quitarnos eso de la cabeza y seguir adelante, seguir insistiendo hasta el final porque estamos muy cerca. Somos un equipo de primer nivel y debemos seguir luchando. Sé que a veces es difícil porque la afición quiere que ganemos, pero para nosotros también es complicado y estamos muy cansados porque jugamos cada 4 días. Aún así, pues eso no es excusa. Tenemos que mejorar en el campo, lo sabemos, aunque reconozco que a veces resulta muy, pero muy difícil. Esas fueron las palabras de Dennis Boanga acerca de este partido. Y sí, ya no hay nada que seguir, que perseguir. Es solamente un solo torneo el que tiene el equipo de Los Ángeles FC. También habló el capitán Aaron Long acerca del juego, pero también habló de lo que viene más adelante, porque él dice que van a estar jugando los próximos 6 partidos fuera de casa. El ambiente, pues aparentemente no va a ser lo mismo. Y esta fue su respuesta.
8: Yeah, I mean, I think it was a couple weeks ago we're in first place with coming into this week, 2 games at home, 1 on the road. We wanted 6 points minimum, you know, so to end with 1 is super disappointing, absolutely. We always want to win at home. The performance, on the other hand, I mean, I feel like we created a ton of chances. We didn't give up much, so it's hard to fault the boys there. But yeah, it now puts us in a place where we're going to have to go on the road and pick up points, absolutely. So we're going to see what we're made of. This next stretch of 6 games is going to tell us a lot about who we are as a team and where we're going to finish in the table.
5: Sí, o sea, hace un par de semanas íbamos primeros y afrontábamos esta semana con 2 partidos en casa y 1 fuera. Queríamos 6 puntos como mínimo, así que terminar con 1 solo es realmente decepcionante. Totalmente, siempre queremos ganar en casa. Pero por otro lado, en cuanto al rendimiento, creo que generamos muchísimas ocasiones y apenas concedimos oportunidades. Así que es difícil reprochar algo a los chicos en ese aspecto. Pero sí, esto nos obliga ahora a salir a sumar puntos fuera de casa. Sin duda, veremos de qué estamos hechos. Esta próxima racha de 6 partidos nos dirá mucho sobre quiénes somos como equipo y dónde terminaremos en la clasificación. Vientos. Y también le hacían la pregunta hablando de ambición de LAFC de ganar siempre y estar en lo más alto, ¿es importante para ustedes mantenerse constantemente entre los primeros cuatro? Porque imagino que no miran la tabla cada rato, pero empiezan a verse diferencias. Quizás equipos que estaban fuera de la pelea ahora se acercan, como San Luis, y está llegando a la recta final donde todo se complica muchísimo.
8: Absolutely, yeah. I think the DNA of this club is to always want to be top of the table. And I mean, winning on the road is hard enough. So in these next six games, it's going to be tough to get these points, and we're going to have to find a way to dig it out and do it. But in the playoffs, it's the same thing, right? You want those home playoff games. So the higher you

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1: ¿Eso lo hace más fácil para ustedes o viéndolo ustedes, tú específicamente de manera defensiva, es difícil para ustedes? ¿Afrontan estos partidos de otra manera sabiendo que tienen el respaldo ofensivo?
2: I think we have a lot of faith in our team, no matter when we step on the field and where we step on the field, that we can get 3 points. It's not a team or a mentality ever for us to go on the road and try to save a point or anything like that. I think we have 10, 11 shutouts this year, so... if we can go on the road and get shutouts, we're going to score goals with these guys up front. So, you know, as a defender, I'm going to put that onus on us. Same thing tonight. If we have a shutout tonight, we probably win this game. So, yeah, again, these next six games are super important. But, yeah, we always back ourselves with the team we have.
1: Creo que tenemos mucha fe en nuestro equipo, sin importar cuándo ni dónde juguemos. Creemos que podemos conseguir los 3 puntos. Nuestra mentalidad nunca es salir a jugar fuera de casa intentando simplemente salvar un punto o algo por el estilo. Creo que llevamos unos 10 u 11 partidos sin recibir gol esta temporada. Así que si logramos mantener la portería en cero jugando fuera, acabaremos marcando goles gracias a los jugadores que tenemos arriba. Como defensa, asumo esa responsabilidad. Lo mismo aplica para esta noche. Si mantenemos la portería en cero, probablemente ganemos el juego. Así que insisto, estos próximos 6 partidos son importantísimos, pero siempre confiamos plenamente en el equipo que tenemos. Ahí están las palabras, pues, de los protagonistas de este partido. Nos vamos a la siguiente pausa y nos metemos de lleno en lo que fue, bueno, les voy a platicar la previa al partido de LAFC contra el DC United allá en Washington. 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
1: Estamos con ustedes, amigos. Gracias por estar con nosotros aquí en Acción LAFC, tercer y último segmento de este subprograma de Acción LAFC. Bueno, vamos a hablar solamente de la previa del partido que se jugó el día de ayer allá en Washington. Y es que el equipo de Los Ángeles se fue a la capital de la nación, y tras haber afrontado 3 semanas consecutivas con 2 partidos cada uno, incluyendo 3 juegos en la Leagues Cup contra algunos de los equipos más importantes de México. El partido de ayer marcaba el inicio de una larga serie de partidos fuera de casa para el equipo de LAFC. 5 de sus próximos 6 juegos en un periodo que abarca este fin de semana hasta el sábado 26 de septiembre, y se van a disputar lejos de la comodidad del BMO Stadium. Y es que después de haber jugado 10 partidos desde la conclusión de la Copa del Mundo, la MLS está ya agarrando vuelo otra vez en su torneo local, y esta próxima travesía va a representar una prueba importante para LAFC, justo cuando se acerca la recta final de la temporada regular de la MLS. Actualmente el equipo de Black and Gold ocupa el tercer lugar de la conferencia oeste con 35 puntos y un registro de 10 victorias, 7 derrotas y 5 empates, situándose a solo 5 puntos del líder de la conferencia, que es Vancouver. Por su parte, en la conferencia del este, el DC United está en la 11ª posición con 24 puntos. Tiene récord de 5 victorias, 7 derrotas y 9 empates, y forma parte del grupo de equipos que luchan por un puesto de wild card para los próximos playoffs. Jugando como visitante esta temporada, el LAFC mantiene un registro más o menos aceptable: 3 victorias, 4 derrotas, 3 empates en la MLS, y de 5-5-4 en todas las competencias, con un balance de goles a favor y en contra, 23-18. El DC United registra un 3-4-3 en casa, 15 goles a favor, 22 en contra, y ha logrado un balance de 1-2-3 en sus últimos 6 partidos tras el regreso del parón de la Copa del Mundo. El equipo de Black and Gold domina el historial de enfrentamientos entre estos dos equipos, con un balance de 2 victorias, 0 derrotas y un empate, habiendo ganado 4-0 el 6 de abril del 2019 en una única visita a este estadio del Audi Field. El equipo del DC United no participó en la Leagues Cup porque no clasificó la temporada pasada. LAFC protagonizó una actuación ofensiva de récord en su último partido, realizando 33 disparos, la mayor cantidad en la historia del equipo, durante el empate de la semana pasada a un gol contra Portland. Dennis Boanga fue el autor del gol del empate para LAFC y registró la cifra más alta de disparos de su carrera en ese partido: 12 intentos, 6 de ellos tenían etiqueta de gol, igualando así su récord personal previo. Boanga está de líder en el equipo este año con 11 goles y 18 asistencias en los goles en la temporada regular. Este partido también va a tener un toque especial. Va a ser el reencuentro del equipo aurinegro con Nathan Ordaz, este joven y prometedor delantero del equipo que lo traspasaron hace apenas un par de meses al DC United. 6 semanas para ser exactos. Ordaz formó parte de la academia de LAFC desde los 11 años y se desarrolló en sus campos de entrenamiento, convirtiéndose en un ejemplo del proceso de formación de jugadores del equipo al competir en todas las categorías, antes de firmar finalmente un contrato con el primer equipo en el 2022. Es muy querido en la afición, en su entrega, garra y raíces en Encino, California. Ordaz, mi pollo, mi gallo, que ahora tiene 22 años, disputó 98 juegos, 39 como titular en todas las competencias con LAFC, registrando 14 goles y 12 asistencias para el equipo. Con el DC United ha jugado 6 partidos, ninguno como titular, y ha repartido una asistencia en 116 minutos de juego. No hablamos de Ordaz en la sala de video, comentó Dos Santos, pero estoy seguro de que los jugadores, si lo comentan cuando estén juntos, personalmente me entusiasma ver cómo le va y preguntarle cómo se está adaptando a DC junto a toda su familia. Estamos muy centrados en lo que debemos hacer como equipo, pero siempre es agradable volver a ver a jugadores que compartieron tantos años con nosotros aquí en LAFC y que tienen un gran historial en el equipo. Esas fueron las palabras que dijo el señor Mardo Santos. También el mismo técnico aurinegro se dio a la tarea también de escuchar a los reporteros y preguntándole pues qué pasaba con el equipo, cómo siente que está el equipo, y habla también acerca un poco de todos los jugadores que tiene lesionados y cómo están avanzando todos, quiénes están listos para regresar al terreno de juego y jugar, quién no, y nos dice exactamente cómo está la serie de jugadores lesionados.
2: Challenging, you know, challenging right now. We want to have everybody back, and we want to have a healthy group. That's when we're at our best, and at the moment, it's not where we are, and we just have to make sure that we push the guys that are healthy to help the team as much as they can.
3: Let me run through some names. Timmy Tillman, coming off the last game, had to come out. What's his status?
2: He's injured right now. It doesn't look as bad as we thought. Most probably not ready for DC, but there's a good chance we could start seeing him getting integrated with the team next week. Sergi's still not ready, but positive that in the first week of September. So maybe sometime next week at some point we'll have Sergi participating in some exercises with the team. That's very positive. Igor's training, but Igor's still in that stage one of kind of preseason build up. The same with Armindo that just joined, and he's still in a stage of building up. David, I thought he would be a possibility for DC, but still maybe a week away. And then Thomas, yeah, still in the injury list. He still didn't participate with the group. But I think Thomas is maybe a couple weeks away. And then we have this week, we had a situation with Schaff. And Schaff is a doubt also for the DC game. Hopefully, look, what looks like hard right now, looks like next week could be very encouraging with 3-4 guys back to training. But right now, it's a challenging week.
3: You mentioned Armindo. He's still sorting through his onboarding, right? He's same with Sergio. You're not expecting
2: Visa and fitness. Visa and fitness.
3: Sergio's visa now.
2: Yeah, Sergio is training still with his team. At Orense in Ecuador, but I think that Sergio's gonna arrive here much more ready fitness wise than Armindo.
1: Dice que va a ser muy desafiante. Ahora mismo eso es lo que quieren tener a todos de vuelta y querer tener un equipo sano. Ahí es cuando estamos en nuestro mejor momento. Y en ese momento solamente, no es donde estamos y solo tenemos que asegurarnos de presionar a los muchachos que estén sanos para ayudar al equipo tanto como puedan. Próximamente, él está centrado ahora mismo, no se ve tan mal como pensamos. Lo más probable es que no esté listo para el DC. Mira, hay una buena posibilidad de que podamos empezar a verlo integrarse en el equipo la semana que viene. ¿Verdad? Él está hablando de la nueva contratación del chamaco Vázquez. Sergi todavía no está listo, pero es positivo que en la primera semana de septiembre, así que tal vez en algún momento de la semana que viene veremos qué hacer con Sergi, que participe en algunos ejercicios con el equipo. Eso es muy ya positivo. Igor Jesús está entrenando, pero Igor todavía está en la etapa 1 de la especie de preparación de pretemporada. Lo mismo está con Armindo, que acaba de unirse y todavía está en una etapa de preparación. David Martínez, el Chamogol, pensé que sería una posibilidad para el DC, pero aún así, tal vez una semana de distancia. Y luego Tomás Hasal, todavía está en la lista de lesionados, no ha participado con el grupo. Creo que Tomás tal vez esté en un par de semanas de distancia. Y luego tenemos esta semana, se me lesionó el Schaff, o sea Schaffenberg. También es duda para el partido del DC. Esperemos que miren lo que parece difícil por ahora. Parece que la próxima semana podría ser muy alentadora con 34 chicos de vuelta a los entrenamientos. Pero ahora mismo es una semana desafiante. Visa y condición física es lo que le falta a mis jugadores que vienen. Por ejemplo, Vázquez, que viene y estaba entrenando con el equipo del Orense en Ecuador. Pero creo que Sergi va a llegar aquí mucho más preparado en cuanto a condición física que Armindo. Esa fue la previa del partido ante el DC United. Y la próxima semana les voy a traer todos los detalles de ese partido. Y ya para finalizar, pues tenemos The New Kid on the Block. Sí, señor. Hay una contratación nueva, aquí lo estamos viendo, LAFC el día de esta mañana está confirmando la firma, la contratación del ecuatoriano Sergio Vázquez. Este muchacho Sergio Vázquez pues fue adquirido del equipo Orense de la Serie A de Ecuador en una transferencia permanente que va a estar hasta el 2030. Con una opción del equipo a través del 30-31. Vázquez va a ocupar un puesto en el roster internacional y será agregado al roster como jugador de la iniciativa sub-22 a la espera de recibir su certificado de transferencia. Estamos muy contentos, dijo John Torrington. Sergio es un joven y talentoso mediocampista cuya intensidad, versatilidad y calidad en el balón se alinean con la forma de que queremos jugar. 22 años tiene Vázquez. Se une a este equipo de Los Ángeles después de pasar toda su carrera profesional con el equipo ecuatoriano Orense de la Serie A. Así es, amigos, pues una cara nueva. Hay que esperar a que le entreguen su visado para que pueda jugar y participar en los próximos partidos y a ver qué es lo que puede aportar. Así que los esperamos este sábado a las 4:30 de la tarde a través de 980M La Mera Mera. En caso de que usted ande manejando, ande en la calle, pues no se pierda la actividad y la acción del equipo aurinegro de Los Ángeles FC. Señoras y señores, soy Armando Aguayo. Esperemos que esto ha sido tranquilo, de exactamente lo que pasó, uno por uno. Y vamos a ver si Cuadro de Los Ángeles puede regresar a la senda del triunfo este próximo fin de semana. Soy Armando Aguayo. Esto fue Acción LAFC. Peace out.
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0: Quiero hablar con Pancha.
1: Bueno, ¿quién habla? ¿Pancha grande o Pancha chica? Pues me confundí porque están iguales de panchona las dos, ¿eh?
0: No está Panchita. Se fue para el otro lado. A las piscas. Con razón, yo lo estoy cantando polka. Ya está allá con los güeros. Pues le voy a cantar rock and roll ranchero. Échale.

le paran la rock and roll. Qué bonito acabaron, hombre, igual que empezaron. Ya llegó Pancha, raza. Bueno, Pancha, ahí estás. ¿Cuándo llegaste? Estás panchando. Válgame Dios, qué mujer tan hacendosa. Pues ya que estás aquí, ¡que venga la polca! ¡Echa!

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1: Oye, Martín.
2: ¿Qué pasó?
1: Nos echamos una manita de póker.
2: Pues si para eso me andas buscando. Vamos le entrando.

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2: Ahí le va, compa Julio, para que vea lo que pasó en Guanaceví.

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Me contaron del poeta del pueblo, que escribía hermosos cuentos, y ahora resulta que es más grande con el paso del tiempo. Maestro, con su permiso.

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Muy pronto.

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4: Una ciudad que, bueno, se ha destacado entre muchas otras por esa tenacidad de mantener al tanto a sus residentes, y no solo eso, ver por los beneficios de cada uno de ellos, y eso es lo más importante. Por eso lo hemos invitado, ya ha aceptado la invitación en ocasiones, bueno, pues tenemos una invitación mensual o menos, pero siempre acepta nuestra invitación, así venga cansado, está con nosotros siempre. Y me refiero al concejal Emanuel Estrada de la ciudad de Bowen Park, que ni el calor lo detiene, ni el calor que ha estado atizando al sur de California en las últimas semanas lo detiene. Y siempre tiene información muy importante, pero también todo ese esfuerzo, todo ese sacrificio que hace por el bien de la comunidad, al final de cuentas, tienen su pago. Y no digo económicamente, sino un pago del reconocimiento, de saber que están haciendo un trabajo, una función, y que en muchas ocasiones es notorio entre la comunidad. Y bueno, también de esto nos va a hablar acerca de un evento muy especial, donde pues ahora es miembro del Concilio Manuel J. Estrada, quien ha sido seleccionado como homenajeado, destacado como un funcionario electo en la noche de la luminaria 2026. Pero de esto vamos a hablar más adelante. Lo que decía, el sacrificio tiene su pago al final de cuentas, y es lo que nos da gusto saludarlo el día de hoy. Pero antes, ya voy a darle la bienvenida a la persona que nos ha estado asistiendo en la coordinación de nuestros invitados comunitarios, para que ustedes tengan siempre algo diferente. Me refiero nada menos que a Viridiana González. ¿Qué tal, Viridiana? Bienvenida.
5: Hola, hola, bienvenido, Francisco, también a ti, ¿cómo estás?
4: Muy bien.
5: Un programa más, muchas gracias por tenerme aquí, y pues bueno, por invitar a toda la comunidad también a que se una a escucharnos con temas siempre pues relevantes.
4: Y ese es el trabajo, el cual nos da gusto tenerlo en este programa, y bueno, tú, como coordinadora del mismo, ahora nos traes otro invitado. Bueno, ya es conocido nuestro invitado, sí. Ya hablaba de él. Pero qué mejor que haga la presentación como él se merece.
5: Bueno, bien, como tú lo decías, el invitado de hoy ya no necesita presentación amplia, a mi parecer, puesto que ya es de casa y cada mes nos da un poco de su valioso tiempo para mantenerse conectado con su comunidad. Y pues bueno, le doy la cordial bienvenida al concejal de Baldwin Park, Emanuel Estrada. ¿Cómo estás?
6: Hola, estoy bien. ¿Y ustedes?
4: Contento, feliz. El concejal, nos da mucho gusto tenerlo. Sé que ha estado muy activo desde el programa anterior. Me acuerdo yo que hablábamos acerca de la transferencia del cuidado de animalitos a otra localidad, la inauguración de un parque. Bueno, hay mucha actividad en esa comunidad. Pero hoy, ¿qué hay?
5: Mucha información, Francisco. La última vez, Manuel, que nos visitaste, estabas muy contento por tu maratón, el anual que nos presenta la ciudad. ¿Qué tal te fue?
6: La carrera de 5 kilómetros. Me fue muy bien. Este año entrené un poquito más y rompí mi récord y acabé un minuto más rápido que el año pasado.
4: O sea, y acabó soleado, ¿verdad? Soleado, porque estaba un calorón tremendo para este maratón. Pero bueno, eso es alguno de los eventos que se han realizado en Bowen Park.
5: Nosotros también por ahí estuvimos, Francisco, nada más que decidimos caminarlo, ¿lo recuerdas?
4: Sí,
5: llegamos
4: sí.
5: Al final casi a cerrarlo y a limpiar, pues, pero felices.
4: Realmente nada más es tratar de caminar cuando menos una cuadra para hacer los pasos que tenemos que hacer. Pero la condición que tienen cada uno de los participantes, el ambiente que se vive en esos eventos, es increíble. Yo creo que la comunidad de Bowen Park siempre tiene eventos muy importantes, que es lo que hacen que los residentes convivan ahí con la comunidad.
5: Así es, pero ahora que tengo aquí al concejal en los estudios y frente a nosotros, me gustaría hacerle una pregunta. Y es que, Manuel, estamos pasando por momentos muy sublimes donde el caos se apodera de nuestra comunidad por momentos. El miedo está ahí latente. La incertidumbre se ha convertido como en el pan nuestro de cada día por no saber qué pasará con nosotros, ya que Baldwin Park es una comunidad de migrantes. Quisiera preguntarte, ¿cuál es el mayor desafío que enfrentas como líder en estos momentos?
6: Sí, yo diría que ahorita en estos tiempos hay mucho por cual que crean dificultades en nuestra ciudad y en las ciudades alrededor de nosotros. Y son asuntos complejos y muchas veces lo que pasa es que la gente no entiende que todos estamos interconectados. Y eso, lo que afecta a una persona afecta a todos los demás. Y pues obviamente el asunto de inmigración y de asuntos federales ha sido pues el que ha tomado la más noticia, pero eso también tiene otros efectos en nuestra comunidad, en nuestra economía. Ese ha sido pues un desafío muy grande, no nomás proteger a la comunidad inmigrante, pero también asegurarnos que nuestra ciudad tenga los recursos, los servicios, los fondos para continuar nuestra programación con nuestro apoyo para nuestra comunidad, poder pues manejar la economía y asegurarnos que hay una economía fluyente en nuestra ciudad, pero que también estemos protegiendo nuestros negocios pequeños, porque si los trabajadores no tienen dinero, no hay dinero para que vayan a, a gastar en...
4: Se afecta el empleo en el área, imagínate, los negocios, que son negocios que han estado creciendo en esa comunidad y de pronto se ven afectados por este tipo de situaciones que se está viviendo, y no solo en Bowen Park, en muchas ciudades del país se está viviendo, pero yo creo que aquí es donde sale el conocimiento de las personas que representan a los ciudadanos para que puedan, a través de su concilio, de sus representantes, tener un apoyo.
6: Sí, sí. Lo que pasa, eso, problema que salga, magnifica todos los otros asuntos alrededor.
4: Exacto.
6: Como dijiste, el empleo, el bienestar, la habilidad de nuestras familias poder comer saludable.
4: Claro.
6: De nuestros hijos poder ir a la escuela sintiéndose salvos. Es muy, muy importante y son, pues, asuntos que estamos desafiando y de cual, pues, tratando de mitigar. Y siempre digo que tenemos que trabajar en paralelo, ¿no? No nomás un asunto, pero todo podemos
4: aportar algo,
6: aportar,
4: ¿no?
6: Aportar algo,
4: claro.
6: en múltiples áreas.
4: Formas. Y hay muchas maneras de hacerlo, pero a tu ver, Emanuel, con la experiencia que tú tienes, ¿la comunidad está participando un poco más ahora?
6: Yo creo que sí.
4: ¿Sí?
6: Es muy, muy importante que la comunidad se involucre.
4: Se involucre, claro.
6: Y a veces también ser un poquito vulnerables, porque si no somos vulnerables, no compartimos nuestras historias o qué es lo que nos está pasando o qué es lo que ocupamos, pues no sabemos. La gente que tiene la habilidad de crear esos programas, esos recursos o traerlos, no sabe qué necesidad. Y si no sabemos, pues no sabemos qué es lo que tenemos que traer, ¿verdad? Es muy importante,
4: claro,
6: involucrarnos, asistir a nuestras juntas del ayuntamiento, participar en otros eventos comunitarios donde estamos pidiendo que la gente nos dé sus sugerencias, uh-huh, o que comparta con nosotros sus preguntas para que las podamos contestar, y también pues eliminar información que no sea correcta y poder pues aclarar cosas residentes para que ellos entiendan qué es lo que estamos haciendo y por qué lo estamos haciendo. Y creo que es muy importante que la gente entienda el por qué, ¿verdad? Porque cuando no sabemos,
4: claro,
6: por qué, empezamos a crear o creer narrativas que a veces no son ciertas.
4: Y además es la oportunidad para que otras ciudades lo hagan, no solamente, por ejemplo, Baldwin Park. El Valle de San Gabriel es enorme, pero yo creo que es la mejor oportunidad para que todos los residentes en diferentes ciudades hagan lo mismo. Traten de involucrarse más para el bienestar de su propia comunidad.
5: Ya que hablas, Emanuel, de comunidad, como residente te pregunto, ¿de qué manera podemos participar los vecinos en las decisiones que se toman?
6: Sí, hay múltiples formas de cómo participar y involucrarnos en lo que estamos haciendo en la ciudad. Lo más fácil es seguir las cuentas de la ciudad en redes sociales. A veces ponemos ahí, y ahí ponemos pues nuestras agendas, qué es lo que está pasando, cuando tenemos juntas del ayuntamiento, cuando tenemos eventos comunitarios. Si tenemos otras juntas para la comunidad donde queremos pues sugerencias para proyectos nuevos o cosas que estamos haciendo, también todo eso pues lo compartimos en esas redes. Es la manera más fácil de ver qué es lo que está pasando en la ciudad para quedarnos al día. Pero cuando hay para más formal, más
4: información, más verídica,
6: y cuando tenemos un voto importante o algo viene a la agenda, son las juntas del concilio en el ayuntamiento, y esos son el primer y tercer miércoles del mes a las 7 de la tarde.
5: ¿Cómo asiste la comunidad? ¿Es por, tienen que llamar, hacer, o sea, cómo asiste?
6: Sí, so, pueden atender en persona a las 7. Uh-huh. La junta se maneja en inglés, pero nosotros tenemos traductores. So, hay alguien ahí que puede traducir la junta para alguien en español. Y también pueden, si no están en casa o están trabajando, pero tienen acceso a su teléfono, también ahora pueden ver las juntas en vivo.
4: Ah, a través de las redes sociales o bien el Zoom o
6: sí, a través de YouTube lo ponemos en vivo, y también por Zoom pueden hablar telefónicamente para
4: hacer preguntas también.
6: Su comenta.
5: Emmanuel, ¿qué está pasando ahora con el ayuntamiento? Me parece que está cerrado.
6: So, acabamos de tener nuestra última junta del concilio en el ayuntamiento, y empezando en los próximos meses vamos a tener se va a cerrar y vamos a tener una remodelación del ayuntamiento. So, ese donde tenemos nuestras juntas fue construido en los 70s.
4: Es un proyecto ya antiguo, entonces.
5: Sí, todavía no nacía.
4: Hay que cambiarlo, ¿verdad?
6: Eso ya tiene tiempo, y creo que desde ese entonces no ha habido ningún tipo de remodelación en allí. So, queremos, pues, remodelar, traer ese cuarto del concilio al día para que, pues, tengamos mejor tecnología para cuando hagamos los videos para
4: entrevistas, que la gente vea, y todo, claro,
6: cosas así, y para que tengamos mejor audio, para que la gente pueda escuchar mejor, y también pues eso, donde tenemos las juntas del ayuntamiento son muy importantes, porque son donde nosotros tenemos discurso o conversaciones, tenemos los votos, qué es lo que va a aprobar y qué es lo que nos va a aprobar. Es donde nuestros vecinos, nuestros residentes, y también compañías o otras personas que tengan proyectos o quieran invertir en la ciudad, ahí es donde se manejan nuestros negocios oficiales.
4: Ahí se discute todos los puntos importantes de la ciudad.
5: ¿Quiere decir que estará cerrado o...?
6: El ayuntamiento no estará cerrado, nomás
4: el cuarto de conferencias que van a renovar.
6: Sí, estaría cerrado. Por los próximos, por lo menos 9 meses, dependiendo de cuánto tiempo tome la construcción, estaremos teniendo nuestras juntas del concilio en...
4: Mientras no sean una carpa, porque está muy caliente.
6: No. En el distrito de agua. El distrito de agua, ellos, como hace unos 2 años, acabaron de construir sus nuevos edificios. Nos lo van a prestar y lo vamos a poder usar para nuestras juntas. So, vamos a estar en otro lado por unos 9 meses y luego ya regresamos a un cuarto de conferencias más
4: renovado.
6: Al día renovado.
4: Brand new, diría.
5: Más gusto, ¿no?
6: que dé una mejor invitación a todos, ¿va?
4: Sí. Qué bueno.
5: La importancia, Francisco, de estar al tanto de lo que pasa en nuestras ciudades, ¿no? Pero, sí. Emmanuel, la comunidad está al tanto de tus visitas a tu programa comunitario, y ellos también quieren participar con algunas preguntas. ¿Está bien para ti?
6: Está bien. Tú dámelas.
4: Exacto. Tú haz las preguntas. Él es uno de los concejales que siempre está al pendiente. Les digo, lo que me llamó la primera vez la atención es que recorre algunas calles de la ciudad en bicicleta en oportunidades. Ahí se dan cuenta qué tan cerca está de la gente.
5: Bueno, no sabes si lo vas a encontrar en bicicleta, en patineta o corriendo. Es ¿también? Multifacético el concejal.
4: Patineta, mientras no sea eléctrica, todo está bien.
6: Tenemos que usar todos los modos de transportación.
4: Sobre todo, y pone el ejemplo, ¿verdad?
6: Sí, especialmente ahorita con el gas, el precio del gas está muy alto.
4: Y ahora, la gente aceptará la invitación, bueno, sin duda alguna, para el transporte. Y ahora estábamos viendo, ya que dice que hay que mejorar el transporte, viajar de manera más fácil con Bowen Park, el microtransit. Necesitas una forma conveniente de moverte para la ciudad. Microtransit ofrece viajes flexibles y económicos en todo Bowen Park. O sea, levantan y dejan a la gente en paradas de autobuses existentes, concejal. Esto es un buen medio de transporte para nuestra comunidad que no tiene carro o que quiere ahorrarse la gasolina, ¿no?
6: Sí, hemos hecho estudios y viendo cómo podemos mejorar nuestro transporte público, y queremos, pues, que nuestros residentes tengan acceso a mejor tránsito público, y queremos pues proveer servicios que sean eficientes para ellos y también eficientes para la ciudad. So, esto es nuevo, apenas lo estamos empezando este programa, y queremos que la gente lo use, que tome ventaja de esos programas para que disfruten de la ciudad, para que puedan viajar sin manejar.
4: Muy bien. No, imagínense un servicio dispuesto sábados de 8 de la mañana a 6 de la tarde, domingos de 9 de la mañana a 6 de la tarde, y solo cuesta 50 centavos por viaje.
5: Muy económico, bueno, ¿no, Francisco, para ese tiempo?
4: Imagínate. Bueno, ya sabe, tu viaje, tu horario y tu comunidad, pueden incluso descargar la aplicación en el App Store de Google Play también, sobre la ciudad, que se llama Bowen Park Transit .rideco.com, y ahí descargan la información, y bueno, ya tiene usted ahora un transporte que la ciudad lo denomina micro transit, y eso es lo que más nos está llamando la atención. Bueno, no quería interrumpir sobre las preguntas de los residentes.
5: Bueno, pues vámonos con ellas, Francisco. ¿Está listo, concejal?
6: Listo.
5: Bueno, nos pregunta Jesse, quien dice: tengo un cachorro y un gato, busco esterilizarlos. ¿Por qué el cambio de nuestro shelter fuera de la ciudad?
6: Esa es una buena pregunta. So, como dije también con el transporte público, la ciudad, y nosotros siempre estamos tratando de ser eficientes con nuestros impuestos y asegurarnos que estamos proveyendo los mejores servicios y los mejores programas para todos los residentes. Y entiendo que los residentes a lo mejor estén frustrados con la transición de los servicios de cuidado y control de animales, y para mucha gente a lo mejor no entiende por qué hemos hecho esto, especialmente porque hay un refugio en la ciudad en nuestra ciudad, hay un refugio en la ciudad de Bowen Park. Pero cuando nosotros hacemos decisiones y tomamos estas acciones, consideramos más que solo la conveniencia de la distancia de ese lugar a donde estemos nosotros viviendo. Y lo que pasó es que este refugio no le pertenece a la ciudad, es una instalación del condado, le pertenece al condado y es un servicio proveído por el condado a base de contratos, o nosotros lo pagamos, no es gratis. Y lo que pasó es que hace 6 años estamos pagando como $300,000 al año por nuestro servicio, y en los últimos 6 años ha subido, ha escalado hasta $1.8 millones.
4: Wow.
6: Y se proyectaba que aumentaría hasta llegar a los 2 millones para el próximo año. Eso es muy sale, pues todo cuesta, todo servicio cuesta, y nosotros sabemos que cuidar a nuestras mascotas y proveer servicios para ellos también es importante. Pero, y por eso estábamos viendo cómo podemos ahorrar dinero, pero también proveer no nomás los servicios, claro, pero mejores servicios.
4: Y cuidar a las mascotas.
6: Sí, sí. So,
4: buena respuesta.
6: Y, pero so, todavía le falta esa respuesta. Y lo que pasó es que encontramos a otro proveedor, sí, está en Pomona. Pero con este proveedor tenemos una tarifa fija. Eso significa que pagaremos una cantidad establecida por el contrato anual. So, nosotros sabemos qué va a ser nuestro costo anual y no va a subir, porque nuestro contrato anterior también se basaba en horas facturables. So, cada vez que alguien hablaba o un residente solicitaba un servicio, la ciudad recibía cargos adicionales por las horas trabajadas. So, no sabíamos en total cuánto iba a costar, ¿verdad? So, también nuestro contrato viene con unos mejores servicios y unas cosas muy importantes. So, sí, reduce nuestros costos a la mitad, pero al mismo tiempo proporciona servicios necesarios. So, ahora tenemos un oficial dedicado exclusivamente a la ciudad de Bowen Park. So, esto significa que podemos reducir los tiempos de respuesta en casos urgentes y permitir patrullajes más proactivos en vecindarios con quejas recurrentes. So, este modelo también podría mejorar el seguimiento de investigaciones para mordeduras o casos relacionados con animales que causan molestias. So, eso quiere decir que teniendo un oficial dedicado también podrá coordinar directamente con el departamento de policía y el personal de cumplimiento de códigos. So, eso también es muy importante porque antes no teníamos un oficial dedicado en nuestra ciudad. Cuando teníamos un contrato con el condado, si hablábamos dependiendo pues
4: del tiempo y la habilidad de una persona.
6: De cuántas personas tenían. So, esto es un cambio muy grande y muy importante para nuestra ciudad, para tener para poder responder a las llamadas de servicio más rápido totalmente.
5: Para todos los residentes, ¿no, Emanuel? Puesto como lo mencionas, son más bajos los impuestos que tendremos que pagar.
6: No exactamente. Pero okay, lo que pasa es que el presupuesto de la ciudad se controla más.
5: Okay.
6: Y al fin de día tenemos que controlar los presupuestos y los gastos que estamos haciendo en nuestra ciudad. Y eso es pues parte de la contadura.
4: Evitar aumentar los impuestos, ¿correcto? Ahora.
6: Sí. Y las finanzas de la ciudad tenemos que mantenerlas estables, controladas, y a largo plazo es importante. No podemos tener una ciudad que caiga, pues,
4: en el sobregasto. Imagínate, gasta más de lo que le entra y entonces es ahí donde está el problema.
6: Sí.
4: Pero fíjate, eso es importante. Por lo menos no aumentará el impuesto, pero también la gente tendrá el mismo servicio.
6: Ya está mejor.
4: Y estará mejor.
6: Y otro punto. Cambio significativo, punto que quiero enfocar es, también hemos podido planear más prevención junto con nuestra nueva agencia. So, ya hemos programado 2 eventos de esterilización y castración que son muy importantes. So, ya hemos tenido uno y ya viene uno, creo, en septiembre. Y esto es a largo de que este contrato nomás ha estado nomás hemos tenido este contrato por 2 meses. Y eso es un cambio muy, muy grande.
4: En 2 meses ha cambiado muchísimo.
6: Sí, sí.
5: Y de hecho creo que también ya iniciaron las adopciones, ¿verdad, Emanuel? No solamente para gatitos o perritos, sino también creo que hay otro tipo de adopciones como reptiles.
6: Sí, siempre hay pues opciones, no nomás gatos y perros. Y también quiere decir que van a cuidar también de todos los animales, no nomás gatos y perros, ¿verdad? Eso y también... Muy importante que estamos tratando también de comenzar a planificar programas de captura y liberación para gatos callejeros. Asegurar que no creen más gatos callejeros, ¿verdad?
4: A esterilizarlos.
6: Y también así eventos de colocación de microchips para mascotas. Hay planes para mejorar nuestros programas, nuestros servicios. A lo mejor el shelter ya no esté en la ciudad o a distancia de caminar. Pero la idea es de que podemos proveer servicios que previenen tengas que ir al shelter en primer lugar.
5: Pero sabes que también estaba yo leyendo, no he tenido la oportunidad de caminar por estas instalaciones, será muy pronto, pero apoyo mucho la manera que ellos están trabajando, que cuando llega un cachorro o un gatito de la calle no los llevan de forma inmediata a hacer eutanasia. O sea, les dan como más la oportunidad de que se queden ahí para que vengan y sean, pues, adoptados, ¿verdad? ¿Es así como está funcionando ahora este nuevo lugar, Emanuel?
6: Sí, también una parte muy importante de este contrato es que también el concilio, la ciudad, tomó, pues, como una promesa de llegar a zero euthanasia. Eso quiere decir que nuestro plan también es de que no eutanicemos a los animales, que encontremos formas de
4: que sean adoptados.
6: Que sean adoptados.
4: O sea, darles una segunda oportunidad de la vida.
6: Sí.
5: Pues eso suena muy bien y aplaudimos. Pero bueno, vamos a movernos con la segunda pregunta, Francisco, si así...
4: ¿Cómo no?
5: Sí. Adelante. Marisol nos dice que ¿por qué el cambio de la street market y ya no en la arteria principal sobre la main?
6: Es una buena pregunta. Antes teníamos el street market y cerrábamos Main y teníamos 2 escenarios. Lo que pasaba es que la calle donde teníamos el evento es muy delgada.
4: Okay.
6: Y cuando teníamos un grupo grande como Banda Machos o Banda Maguey, toda la gente se acumulaba y empezaban a llenar pues las áreas privadas de los negocios y esos negocios no podían pues
4: hacer negocio
6: o pues así. So, esa era una. Y también hemos invertido mucho en la música y hemos invertido en traer mejores grupos y mejores bandas para que la gente quiera salir y disfrutar. Para mí es muy importante que los eventos comunitarios que hagamos siempre sean los mejores posibles, pero también lo que pasa es cuando tenemos mucha gente se pueden crear riesgos de salud y bienestar. So, si hay alguna emergencia o pasa algo, no pueden pasar los bomberos, los paramédicos, los policías. So, moviendo el evento completamente al parque y encontrando una manera de hacer un espacio más grande, crea puntos de acceso y ayuda si algún día hay una emergencia o algo, los bomberos, las trocas, los paramédicos, las ambulancias, todos puedan tener acceso directamente. También no nomás para ellos, pero para nosotros también, si tendríamos que salirnos de allí o por algo, por una razón, es más fácil encontrar una salida
4: aquí, sin duda alguna. Bueno, fue un cambio por la seguridad de la misma gente, sin duda alguna.
6: Sí.
4: Muy bien.
5: Alguien más por aquí pregunta, concejal, ¿se puede apartar estacionamiento sobre la calle con botes de basura?
6: No, yo sé, siempre vemos que la gente pone botes de basura. En otras ciudades he visto que ponen conos o que se estacionan medio raro. Pero no, los botes de basura no deberían de estar fuera más de 24 horas antes del día de cuando se recogen y 24 horas después del día que se recogen. So, los botes de basura no pueden estar afuera toda la semana, no pueden estar afuera más de 24 horas después o antes de que sea el día de basura.
5: ¿Pueden enfrentar multas las personas quienes lo hacen?
6: Sí, pueden enfrentar multas.
4: Tengan mucho cuidado, sobre todo, imagínense, es que no se pueden adueñar de la vía pública, es lógico, ¿verdad?
6: Y es muy importante, yo sé que mucha gente siente que...
4: que les pertenece, que porque son dueños de la casa, creen que la calle también les pertenece a ellos.
6: Y es algo que siempre a veces la gente sale discutiendo, pero sí, es vía pública, el estacionamiento público no le pertenece a nadie, aunque esté enfrente de tu casa.
4: O ya después de su casa, ya es vía pública, ¿verdad?
5: Sí, de hecho, eso puede generar muchos conflictos entre vecinos. No sé si tú recuerdas, Manuel, tal vez me vas a corregir, hace algunos años tuvimos un problema donde hubo, pues, un deceso por este mismo cuestión de no te estaciones afuera de mi casa.
6: Sí, sí, pero muy importante, pues, hacerle a todos entender que es nomás estacionamiento, no hay que pelear sobre él, pero también hay que entender que no nos pertenece. Y pues si tienen driveway, hay que usarlo, ¿eh? Hay que parquearnos dentro de nuestra casa.
4: Para eso es, ¿verdad?
6: Para eso es, pues para eso es.
4: Claro.
6: Y si no, y si nos cuesta, y si tenemos que parquearnos pues unas casas más después de la de nosotros, está bien. Unos pasos extra al día no nos hacen daño.
4: No, sí, exacto. Aquí el problema es que la gente reclama el espacio que está frente a su casa. Y eso realmente pues le pertenece a la ciudad. Y más que nada, como dice el concejal, no le pertenece a nadie. Pero ese es un conflicto que existe en cualquier ciudad en el país. Y donde quiera, en cualquier país. Hemos visto en otros países que la gente pone hasta llantas afuera, piedras. Y en algunos otros hasta cobran por estacionarse la gente afuera. O por decir que les van a cuidar el carro afuera. Por eso es muy importante que usted sea consciente de la situación y no crear problemas.
5: Pues bueno, acá tenemos otra pregunta, Emanuel, y dicen que ¿por qué los comercios locales ya no los mantienen al tanto de lo que pasa con los eventos de la ciudad? Porque ya no les llevan como la publicidad.
6: Deberíamos de, cuando tenemos un evento grande o información importante que queremos
4: divulgar
6: o ajá, esa siempre mandamos a alguien de nuestro equipo a los negocios locales para que ellos sepan de la información y también nos ayuden a pasar la información. O sea, a lo mejor fue durante una temporada donde no hemos tenido ese

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1: Tiene una organización sin fines de lucro, Think Together, que pruebe programas después de la escuela. Y también, pero si no califican para ese o quieren otra opción, tenemos el programa de BASIC. El programa de BASIC está en ciertas escuelas de nuestra ciudad y está disponible a familias con niños y casi trabaja igual. Los niños pueden estar allí hasta cierta hora después de la escuela y les ayudan con la tarea o los pueden poner a hacer actividades físicas como deportes y cosas así.
2: Y ya que habla de deportes, el baloncesto juvenil regresó a Bowen Park para niños y niñas del tercero al sexto grado y han preparado una temporada emocionante. Bueno, esto es importante para que vean ustedes cómo la ciudad se preocupa por los eventos. Incluso estoy viendo acá que tendrán fechas de reuniones el 31 de agosto, incluso en inglés, el 2 y 8 de septiembre también. En español, con lo que decía el concejal, estas reuniones el 1, 3 y 9 de septiembre. El registro el 31 de agosto al 10 de septiembre. Tiene oportunidades ustedes, sobre todo para los residentes. Yo creo que este es un programa también muy activo para los jóvenes y para que los padres puedan inscribir a sus hijos y ser parte del baloncesto juvenil en esa ciudad, concejal.
1: Sí, queremos que, como dije, tomen ventaja de las oportunidades y las actividades, los recursos, los programas que están disponibles para nuestros residentes y también para que nuestros hijos se mantengan activos físicamente. Muy importante ayudarlos a desarrollar en maneras saludables y enseñarles que hay modos de divertirse y entretenerse con actividad física.
2: Bueno, los residentes tendrán una tarifa de $65, pero fíjese, los no residentes les aumenta $75. Por eso es importante que los residentes de Bowen Park tomen el beneficio. La temporada comienza el 22 de septiembre, así de que sea parte de estos eventos y bueno, mantenerse al tanto de lo que está ocurriendo. Y no solamente hablar de los eventos, sino también la información actual sobre las altas temperaturas que han estado acosando al sur de California. Y estamos viendo temperaturas que para esta época, señoras y señores, a veces son un poco más elevadas. Estamos viendo que en las comunidades, por ejemplo, del Valle del Antílope, al este, al oeste, al noroeste del condado, en las montañas, en las costas de Malibú, bueno, el calor está agobiando sin duda alguna. Yo sé que el Valle de San Gabriel también se ve afectado por este tipo de aumento de temperaturas y yo creo que hay maneras de que la gente pueda tener algunas recomendaciones, ¿verdad, concejal? Para que se mantengan, pues, cuando menos hidratados, tomen sus líquidos, se mantengan frescos o irse de compras a los centros comerciales, aunque vayan de compras solo con los ojos, porque, bueno, van a refrescarse. Pero yo creo que todo esto ayuda, ¿verdad, concejal? Para mitigar el calor que está también agobiando al Valle de San Gabriel, concejal.
1: Sí, ahorita hay centros de enfriamiento. Uh-huh. La librería pública es una de esas locaciones y también los parques que tienen centros comunitarios también son centros de enfriamiento. Queremos que la gente se mantenga con cuidado, que se hidrate, que tome líquidos. Si su hogar es muy caliente o hay mucho calor o no tienen pues aire acondicionado en sus hogares, son invitados a visitar nuestros centros de comunidad o la librería y mantenerse frescos ahí y visitar nuestros edificios públicos y descubrir cuáles son nuestros servicios que hay disponibles o ir a la librería y leer un libro
2: y aprovechar, ¿verdad?, la frescura del día. Eso es muy importante. Bueno, ya escuchó a usted.
3: Las zonas verdes ayudan mucho, ¿no?, a controlar hasta cierto punto las temperaturas altas. Emmanuel, ¿en un futuro habrá más lugares verdes, más parques en nuestra comunidad, tal vez más calles verdes?
1: Sí, los espacios verdes, los parques, también los árboles son muy, muy importantes para ayudarnos a reducir las altas temperaturas y nos pueden ayudar a reducir por lo menos 5 o 7 grados de temperatura.

0: especialmente en tiempos de calor, es muy importante y dar apoyo a esas iniciativas. Ahorita, de vez en cuando, cuando hay fondos, tenemos eventos de plantar árboles con la comunidad y invitamos a todos que hagan eso con nosotros. Y cuando podemos, obviamente hacemos más parques, que es una de mis cosas favoritas, poder hacer
1: parques.
0: Hacer parques. So, ahorita tenemos
1: hizo hasta parque para animales, ¿verdad?
0: ¿Eh? So,
2: pero vendrán todos más parques, Emanuel, más vienen, adelante.
0: So, ahorita tenemos tres parques planeados y so, vienen tres parques más en diferentes áreas de la ciudad. So, también eso es importante, no nomás tener parques, pero tener acceso a parques. A tener acceso a estos lugares donde podemos tener recreación física. Eso es muy importante. Y eso también es un asunto de salud pública. Tener acceso a recursos, a servicios, no nomás que sean disponibles, pero que sean accesibles. Y ahorita tenemos, como dije, tres parques. Están ahorita en etapas muy tempranas de planificación, pero nos estamos preparando para poder planear y tener juntas comunitarias para que nos den sus sugerencias y recomendaciones a qué es lo que quieren ver en esos parques.
2: Ya ves, Francisco, vente a nuestra ciudad.
1: Bueno, sin duda alguna, yo creo que es el ejemplo para otras ciudades de ver cómo están trabajando y cómo tienen eventos. Incluso estaba viendo el evento que están trabajando también, una convocatoria de arte, la exposición del Día de los Muertos, celebra la belleza, la tradición y el espíritu del Día de los Muertos, compartiendo su obra de arte en su próxima exposición, 28 de septiembre al 7 de noviembre, fecha límite para presentar obras el jueves 17 de septiembre. Bueno, ya usted tiene la invitación también. Si tiene preguntas o está listo para presentar su obra, pueden comunicarse al teléfono 626-214-1601, extensión 359, para que puedan recibir más información y preguntar por Gustavo. Para que tengan información, Gustavo Vázquez puede darles información de este evento, ¿verdad? Sin duda alguna. Bueno, vamos a prepararnos hasta el grito de Dolores. También tienen...
2: Sí, no, pues también tenemos.
1: Concejal, tienen muchos eventos todavía. Imagínense, ahora también ya están planeando el grito de Dolores.
2: Entre otras actividades, así es, Francisco, nuestras fiestas patrias pues ya están a la vuelta de la esquina y por supuesto la comunidad lo sabe.
1: ¿Y dónde
2: Emanuel,
1: va a ser ahora?
2: Invita por favor a nuestra gente a que den el grito de Dolores.
0: A que den el grito de Dolores. Nos pueden, eso va a ser el jueves, el 10 de septiembre, y va a ser en el Zócalo, obviamente el mejor lugar para poder tener un grito de independencia, celebrando la independencia de México. Y lo tendremos de 6 a 8 de la tarde en el Zócalo el jueves 10 de septiembre y todos están invitados para atender y disfrutar de esa celebración con nosotros.
2: Aunque no sean de la comunidad, son bienvenidos todos, ¿verdad?
0: Todos, queremos que todos vengan y disfruten del Zócalo, disfruten de nuestros eventos y vean qué es lo que está haciendo Bowen Park.
2: ¿Habrá también comida?
0: Habrá comida y artes,
2: ¿pozole?
0: Y servicios. No sé qué tipo de comida haya, so, no voy a decir, pero... También,
1: grupos
0: también
1: folclóricos, eventos, mariachi, pero bueno, estamos viendo que el Susan Rubio Zócalo Park está en el 14349 al este de Pacific Avenida, por si a usted le interesa hacer planes y visitar la comunidad, bueno, pues esta sería una buena oportunidad para que puedan visitarlo, y eso es lo más importante. Estoy viendo sin duda alguna también otras cosas muy importantes.
2: Sí, Francisco, te cuento. Fíjate que a todo esto, pues hay dos cosas que nos preocupan a la comunidad y es que ya se expandió el Nilo, el mosquito. Ya no solamente está en Rosemead, sino ahora también lo tenemos ya en nuestra ciudad, Baldwin Park, Covina y por mencionar algunas ciudades. ¿No es así, concejal?
0: Sí. Lo que pasa es cuando anunciamos que el Nilo está presente en la ciudad, quiere decir que el Departamento de Control de Mosquitos y ha puesto unas trampas y ha capturado mosquitos y los ha examinado y ha encontrado por lo menos uno que está cargando el virus. No quiere decir que alguien haya sido infectado o que va a ser infectado, pero es importante saber pues que está en el área y queremos que todos se mantengan protegidos. Y eso quiere decir, no hay que dejar que el agua se quede estancada. Hay que asegurarnos que no tengamos pues áreas donde se pueden popular los mosquitos, porque los mosquitos se populan muy muy rápido y ocupan muy
1: se reproducen rápido
0: y ocupan muy poquito espacio. So, si tenemos albercas hay que mantenerlas, si hay una alberca que no estamos usando hay que
1: quitarle el agua, quitarle cuando el menos, agua. O tratar de mantenerla, ¿verdad?
0: Pues así, ajá, a tener cuidado cuando reguemos las plantas. Y también muy importante usar repelentes.
2: Ropa apropiada cuando uno haga actividad física.
1: Pero qué buena información da usted, concejal, saber que el decir que se han encontrado un mosquito en alguna de las trampas que utiliza la ciudad para saber cómo está el área y que detecten a uno de los mosquitos, bueno, es prevención ahora, sin duda alguna, como siempre, para que la comunidad tome sus pasos a seguir. Como dice concejal, tratar de mantener las áreas despejadas, no agua estancada. Si usted tiene agua en botes, recipientes, y ya tienen tiempo, tírela, deséchela, y que no queden ahí esos charcos, porque es ahí donde este tipo de mosquitos puede, como dice, crecer. Muy bien.
2: Algo que también tenemos muy activo, Francisco, te cuento, son los coyotes.
1: Aún no me diga. También en Bowen Park hay, bueno, yo creo que en todas partes hay coyotes, ¿no?
0: En todas partes hay.
1: Pero sí, bueno, me imagino que la ciudad de Bowen Park también está haciendo algo para mantener a la gente, bueno, cuando menos darle algunas indicaciones, concejal.
0: Sí, con coyotes es muy importante mantenernos informados. Mucha gente piensa que los podemos ir a atrapar y moverlos o hacer cosas como lo haríamos con un perro. Uh-huh. Pero no se puede. Es muy, muy diferente el asunto de coyotes. Lo mejor es que la gente entienda que la prevención es muy importante. Prevención es siempre importante, y prevenir, pues, está dejar nuestras mascotas afuera, dejar comida afuera, dejar cosas, pues, que vayan a atraer a los coyotes. Y si vemos un coyote, dejarlo en paz, no hay que tratar de
1: atraparlo, ni mucho menos
0: acercarnos, cosas así. Eso, muy importante evitarlo si podemos. Si tenemos mascotas, hay que siempre controlarlas, especialmente las mascotas más pequeñas, que corren más riesgo, se pueden ver como presas.
2: Sí, o sea, todo. Que algunas de las recomendaciones, Francisco, sería no los confronte, cuide a los más pequeños de casa y sobre todo, pues bueno, también a las mascotas.
1: Pero también pueden reportar a los coyotes, mira. Y sobre todo ver un coyote agresivo. Tengan mucho cuidado, como dice el concejal, mantengan siempre, bueno, los botes de basura cerrados, no dejar comida a la vista, y bueno, cuidar sus mascotas más pequeñas, gatos, perritos, en fin. Lo importante es siempre estar al tanto. Incluso puede notificar a las autoridades locales si un coyote actúa agresivamente, y puede notificar incluso al Inland Valley Human Society, ¿verdad?
0: Sí.
1: Para que puedan, ellos se encargarán de eso, ¿no?
0: Sí, sí, para eso los contratamos.
1: Bueno, es más, déjeme darle el teléfono, es el 909-623-9777, si usted necesita más información sobre ello.
2: Concejal, yo quiero hacerle una pregunta como residente. Uh-huh. En Bowen Park tenemos Villa Esperanza. Es un lugar donde brindan techo y algunas otras cosas para personas sin hogar. ¿La estadía es de paso o temporal?
0: Esperanza Villa es uno de mis proyectos favoritos. Ese es mi primer proyecto de cuando llegué yo al ayuntamiento. Cuando era alcalde en 2020, y lo construimos para finales de 2021.
2: Es donde pasó usted la noche junto con algunos amigos.
0: Sí, agarré a mis colegas y les dije, antes de que abramos Esperanza Villa, antes de que se inaugure, Esperanza Villa es un refugio no congregado y es destinado a brindar alojamiento de emergencia a residentes de Baldwin Park. O personas de nuestra ciudad que estén a riesgo de quedarse sin hogar o que ya actualmente se encuentren en una situación de calle. Muy, muy importante. Es un servicio muy importante para todos nosotros, otra vez, para la salud pública. Y lo que hice fue que antes de que hiciéramos la inauguración, invité a mis colegas, a concejales, alcaldes y otros, otras personas de agencias públicas, a que se quedaran a dormir ahí una noche para que podrían ver que es una experiencia segura, que proveemos dignidad cuando proveemos estos tipos de servicios a gente que están en situaciones vulnerables. Y ahí nos quedamos una noche y tuvimos la experiencia completa. Nos quedamos a dormir allí, usamos los baños allí, nos dieron comida, de cuál tipo de comida le sirven a los residentes de allí. Esperanza Villa no es un hogar permanente, nomás es de situaciones de emergencia. Los residentes se pueden quedar allí por cierto tiempo y tienen apoyo de porque viene con servicios integrales. So, si alguien ocupa ayuda agarrando su licencia, su seguro social, su certificado de su acta de nacimiento, trabajo, ocupan recursos para salud mental o para salud en general, hay alguien allí, hay alguien allí.
1: Pues ya escucharon. Eso es algo muy importante. Yo escuché algunas opiniones de políticos que estuvieron en esa ocasión ahí, que querían vivir ahí. Pero bueno, porque se sentían muy cómodos.
0: Está cómodo. Pero también, claro, también diría que si los residentes quieren necesitan alojamiento de emergencia, pueden solicitar ser incluidos en la lista de espera, porque hay una lista de espera, porque hay una necesidad para esto. Pueden ir a nuestro centro de servicios para familias, que está en Baldwin Park, en Morgan Park. Y también hay, Esperanza Vía fue nuestro primer proyecto. Y ese fue el primer refugio no congregado en la ciudad de, no nomás en la ciudad de Baldwin Park, pero en el Valle de San Gabriel.
1: Y yo creo que ese es una recomendación muy buena para otras ciudades, para que hagan lo mismo.
0: Y después de Esperanza Vía vino Serenity Homes. Y Serenity Homes es otro proyecto que es de refugio no congregado. Y ese es también especial porque es un proyecto muy similar, pero ese fue diseñado para darle refugio a familias con niños.
1: Muy bien. Sí. O sea, usted puede tener esa oportunidad. Bueno, sin duda alguna, un gran panorama que nos ha dado. Incluso la ciudad de Baldwin Park siempre tiene información para todos ustedes. Y lo más importante, hasta trabajo. Vi la próxima oportunidad de carreras que podrían comenzar en la ciudad de Baldwin Park. Estaban dando la oportunidad de crear nuevos equipos. Actualmente estaban contratando especialistas en programas, ingenieros seniors, hasta barrenderos. Bueno, Baldwin Park sigue trabajando y pone a la gente a trabajar. Eso es lo más importante. Pero bueno, yo creo que el tiempo se nos viene encima. Y hablábamos al principio, concejal, felicitarlo y que nos hable en breve acerca de que van a celebrar que usted como miembro del concilio, el concejal Emmanuel J. Estrada, ha sido seleccionado como homenajeado destacado como funcionario electo de la Noche de las Luminarias. Este evento especial organizado por Actives SGB reúne a líderes comunitarios, socios y miembros de la comunidad para reconocer a quienes trabajan para hacer del Valle de San Gabriel un mejor lugar para vivir, trabajar y trasladarse. Le felicitamos a usted, señor Estrada, este merecido reconocimiento. Háblenos, ¿cómo se siente usted?
0: Pues primero me sorprendió, ¿eh? Porque no estaba yo esperando que me dieran un reconocimiento.
1: Este reconocimiento, claro.
0: Emocionado y creo que orgulloso también. Es obviamente estar en el servicio público no es de hacerlo por el reconocimiento, ¿eh? Eso lo hacemos porque
1: por convicción,
0: porque creemos en la misión, en la visión de que puede haber una ciudad mejor y oportunidades mejores para nuestras familias. Pero también pues se siente también bonito, ¿eh? Que alguien pueda reconocer el esfuerzo que toma poder hacer estas cosas. Me van a reconocer como funcionario electo destacado de este año en el Valle de San Gabriel. Y pues sí, estoy emocionado, estoy contando los días para ir a esta ceremonia y sí, es algo muy especial.
2: Invite a la comunidad, concejal, para que lleven hasta los timbales.
1: La música.
2: Sí.
0: Sí, eso es el jueves del 17 de septiembre y es de 6 a 9 y si alguien quiere atender puede comprar boletos para atender y esto es para Active SGB. So, Active SGB es una organización sin fines de lucro que se enfoca en crear equidad en el Valle de San Gabriel por métodos de incrementar espacios verdes, estilos de vida saludables y como promover comidas saludables y cosas así. Esos fondos que recaudan son para apoyar esos eventos.
1: Bueno, pues recuerde, jueves 17 de septiembre del 2026, homenajeado, destacado como funcionario electo 2026, Noche de Luminarias. Si usted tiene oportunidad de conocer al concejal en esa ocasión, puede ir a apoyarlo y cómo no ser parte de ese gran evento allá en el Valle de San Gabriel. Imagínese, increíble pero cierto, él mismo se siente sorprendido, pero pues es lógico, tanto trabajo que están realizando y dedicación de tiempo, noches sin dormir, porque sí hemos visto que el concejal a veces pasa noches sin dormir, por mantenerse siempre al trabajo, en su trabajo, y mantener su trabajo también en la ciudad. Y todo ese esfuerzo, pues decía al principio del programa, rinde frutos. Enhorabuena, le felicitamos a usted, concejal, y gracias por aportar este tiempo a nuestra comunidad.
0: Sí, gracias, gracias.
2: Gracias, muchas gracias y felicidades, por supuesto, al concejal, uno de los muchos reconocimientos que vendrán.
1: Estarás asistiendo como invitada de parte del programa de la comunidad para ver qué está pasando y nos traigas alguna información.
2: Sí, claro que sí.
1: Para que nos platiques cómo se puso el concejal.
2: Ahí estaremos, te digo que con los timbales.
1: Reconocimiento, ¿verdad, concejal?
0: Sí, sí.
2: Muy concejal, bien. ¿Después tocará los timbales?
0: Yo creo que hasta el otro año.
1: Ahí mi pregunta es, ¿va a llegar cómo? ¿En bicicleta, patineta o en qué, concejal?
0: No, está un poquito retirado, tendré que manejar. No puedo en bicicleta o patineta porque si no se va a ensuciar mi traje.
1: Ah, bueno, sí, también, para que vean. Cuida todo, muy bien. Va a llegar con el mini transporte también. Pues es fin de semana también. Pero bueno, enhorabuena nuevamente. Gracias, concejal, hasta una próxima oportunidad.
0: Okay, gracias.
2: Muchas gracias por acompañarnos en un programa más. Mi nombre es Viridiana González. Nos escuchamos muy pronto.
1: Gracias, amigas y amigos. A nombre de la comunidad, muchas gracias por este programa que haya sido de utilidad para usted. Hasta una próxima oportunidad, Dios mediante.
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3: Gracias por estar con nosotros, sean bienvenidos a una edición más de Cuatro Gallos a las Cuatro. Yo soy Carlos Millán y le doy la bienvenida a nombre de todo el equipo que hace posible este programa y realmente le agradecemos. Así que, aquí arrancamos, Cuatro Gallos a las Cuatro.
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1: Comenzamos el programa de hoy dando la bienvenida al primer gallo de la tarde, Pedro Infante, quien viene en medio de su palomilla de la adolescencia. Mientras fue creciendo nuestro gallo, la influencia de su padre, don Delfino Infante, que le heredó el gusto por la música, además de la habilidad para tocar los instrumentos, recordemos que el padre de Pedro fue músico profesional, comenzó a encaminar la carrera de nuestro gallo. Aunado a lo que don Delfino pudo enseñarle, Pedro se rodeó de un grupo de amigos en los que la música era algo primordial. En esos años, un personaje en Guamúchil era Félix Quintana, que era un cantante, anunciante, bohemio y peleador callejero. Quintana fue el que le enseñó a Pedro a tocar sus primeras canciones en guitarra. Entre las favoritas estaban El Alazán y el Rosillo, o La de los Caballos, como le llamaba nuestro gallo. También importante fue el Güero Román, quien alentaba a Pedro a dominar la guitarra. Caso especial fue el de otro güero, pero se llamaba Venustiano Gaxiola, quien era propietario de una guarachería. Él fue el responsable de que nuestro gallo aprendiera a cortar el pelo, oficio que le ayudaba en aquel momento a llevar un poco de dinero extra a su casa, además de que le tomó el gusto y ya luego no había nadie que se salvara de pasar por sus tijeras. Otro amigo inseparable de Pedro fue Agustín Sánchez Camacho. Agustín vivía en un rancho llamado Mahón, a poca distancia de Guamúchil. Tardes enteras pasaban Pedro y Agustín jugando béisbol, pero sobre todo lo que les encantaba era montar becerros en los que muchas ocasiones los dejaron con más de un raspón en las rodillas. Una adolescencia llena de buenos amigos y de gratos recuerdos es la que vivió nuestro gallo. Vamos a escuchar a Pedro Infante con la canción Derecho a la Vida esta tarde aquí en Cuatro Gallos a las 4.

Sin duda, estos amigos que tuvo Pedro en su adolescencia empezaron a encaminar esa carrera, ese trayecto que llevaría a Pedro Infante a la fama. Continuamos con Cuatro Gallos a las Cuatro porque ya está listo nuestro gallo número dos. Por...

0: emborrachar. Damos la bienvenida al gallo número 2, el señor Javier Solís, que hoy está triste porque ha decidido colgar los guantes de boxeo. A pesar de que nuestro gallo disfrutaba practicar el boxeo y que este deporte lo llevó a derrotar a Pedro el Carnicero, un muchacho que se dedicaba a hacer la vida imposible a los más pequeños que él, según cuenta Maleno López, reconocido manager de box y padre de Ricardo el Finito López, Javier nunca tomó en serio volverse boxeador. Simplemente fue un pasatiempo de adolescente que le ayudó a sobrevivir en el barrio de Tacubaya. Sin embargo, el gusto por este deporte lo convirtió en aficionado asiduo a las funciones que se celebraban en la Arena Coliseo. Nuestro gallo se hizo buen amigo de púgiles campeones mundiales como Vicente Saldívar y Raúl el Ratón Macías. Escuchemos a Javier Solís dar su versión sobre su retiro del box.
1: Eso de boxeador no fue precisamente un boxeador profesional, sino pues me dedicaba yo al boxeo porque me gustaba mucho tener la defensa, tú sabes, a veces hace mucha falta, y además porque siempre me ha gustado el deporte de los moquetes. Eso lo alternaba yo cuando yo era carnicero precisamente, salía del rastro a trabajar y en las tardes me iba a entrenar a una arena que está situada en Tacubaya, en la calle General Cano, que ya no existe, ¿no? Se llamaba la Arena Hollywood. Ahí entrenaba yo y combinaba el boxeo con la carnicería. Claro que yo, mi ilusión más grande era llegar a ser un boxeador profesional, con nombre, pero tú sabes que para eso es un deporte muy duro, bastante desagradable. Y mi padre, una vez que me abrieron una ceja y una oreja, no quiso que volviera a pelear.
0: Puede haber sido la negativa de su padre a que siguiera boxeando, o tal vez que la pasión por la música ya le ordenaba comenzar su camino para convertirse en el rey del bolero ranchero. Disfrutemos esta tarde de la voz de Javier Solís con la canción Ranchera, de la inspiración de José Alfredo Jiménez. La canción es Llegando.

Lo que sí es que nuestro gallo disfrutaba el deporte los moquetes y lo siguió practicando durante mucho tiempo, aunque solo fue para estar en forma. Vamos a continuar porque ya está listo, ya está tocando la puerta nuestro tercer gallo de la tarde.

Está con nosotros el tercer gallo de la tarde, José Alfredo Jiménez, que vino de rapidito a entregar unas enchiladas del restaurante La Sirena. Nuestro gallo, a finales de 1942, intentaba hacer de la música su vida. Desgraciadamente, los ingresos que obtenía con José Alfredo y el trío Los Rebeldes no eran suficientes para cubrir sus gastos. José Alfredo tuvo que escuchar los consejos de su amigo Jorge Ponce y de su padre, Don Mateo, y así ingresar a trabajar en el restaurante La Sirena, propiedad de Don Mateo, hombre originario de Yucatán, estricto y con un alto grado de bonomía. En la calle San Cosme y Manuel Contreras, en la colonia Santa María la Ribera, José Alfredo comenzó a servir mesas a la gente del barrio, burócratas que siempre estaban deprisa, estudiantes que nunca iban a clases y no traían dinero, además de amas de casa que sufrían de desgano para hacer de comer. José Alfredo ganaba 3 pesos de sueldo, en ocasiones hacía doble turno y lograba juntar otros 10 pesos de puras propinas, pero a veces solo juntaba 2 pesos. El lema de La Sirena era servicio rápido y comida limpia, cosa que a nuestro gallo le hizo ser experto en las artes del malabarismo, al correr con sendas charolas repletas de comida entre las mesas y los comensales. En La Sirena, José Alfredo conoció a Pablo Díaz Codesal, compositor y autor de guarachas. Pablo Díaz se convirtió en consejero de nuestro gallo en el arte de la composición. Muchas veces pasaron horas en la cantina La Madrid, en Onalco, donde llegaban en busca de ayuda y nunca les fue negada esta. Ahora, escuchemos a José Alfredo Jiménez con la canción Cuando tenía tu edad. Es José Alfredo Jiménez esta tarde en Cuatro Gallos a las 4.

Todavía faltaba para que José Alfredo Jiménez colgara el mandil de mesero y se convirtiera en uno de los más grandes compositores de la música mexicana y mundial. Vamos a continuar con nuestro programa porque ya está preparado, ya está listo nuestro gallo número 4.

Llega con nosotros el cuarto de los cuatro gallos, Jorge Negrete, que nos visita después de hacer una escala en la ciudad de Monterrey. Cuando nuestro gallo inicia su trayecto en busca de conquistar Nueva York en compañía de Ramón Armengol, el tren en el que se dirigía tenía que hacer múltiples escalas, la más sobresaliente de ellas era en Monterrey. Ahí, Negrete y Armengol visitaron la estación de radio XCMR en busca de una oportunidad para mostrarse. Después de platicar con el director de programación, los aceptaron para una entrevista en la que cantarían tres canciones. El destino en esta ocasión jugó a favor de los aventureros, ya que en la pequeña participación que tuvieron ese día se encontraba presente John F. Royal, vicepresidente de la NBC, que pasaba unos días en Monterrey para atender asuntos de negocios totalmente ajenos a la presentación de Jorge y Ramón. Al escucharlos, el empresario intuyó inmediatamente que los dos muchachos serían una buena atracción para el creciente público hispano que escuchaba sus emisoras. Así que, sin pensarlo dos veces, les ofreció la oportunidad de grabar varios programas radiofónicos en la ciudad de Nueva York. Es así como el sueño de nuestro gallo comienza a tomar forma y la suerte les da una ayudadita para llegar a la urbe de hierro con su contrato bajo el brazo. Escuchemos esta tarde a Jorge Negrete con la canción Agua del Pozo.

0: Sin duda, la buena fortuna de Jorge y Ramón estuvo de su lado y los llevó a llegar a Nueva York con un contrato con la NBC. Vamos a la pausa comercial, pero quédese con nosotros porque nuestros gallos nos van a presentar a dos invitados sensacionales que van a compartir su música, su historia y su talento con nosotros. Así que...
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0: Estamos de regreso en Cuatro Gallos a las 4 y ahora nuestros gallos nos presentan a dos invitados sensacionales que van a compartir su vida, su talento y su historia con nosotros. La primera es una mujer nacida en Nueva York, conocida como la voz de la ternura. Sí, acá.

pensar. Dolores Virginia Rivera García, nacida un 29 de noviembre de 1928 en Brooklyn, Nueva York, entre las calles 34 y West Side en Estados Unidos. Conocida como Virginia López, nombre que escogió para identificarse artísticamente y con el cual se cumbró y llegó a la fama. Fue en los primeros años de la década de los 50 que Virginia López hizo su debut en el mundo artístico. Inicialmente grabó un disco de manera no profesional con Luis Lija, popular guitarrista de la época. Pero su verdadero debut profesional fue cantando a dúo con Chago Alvarado, integrante y compositor del trío San Juan. Este primer intento de Virginia en el arte se conoció como el dueto López-Rodríguez. Juntos, Virginia y Chago Alvarado grabaron unos 10 discos que tuvieron gran aceptación. Sus dos primeros éxitos internacionales, Tan Lejos y Cariñito Azucarado, la colocaron definitivamente en el gusto del público en todo el continente. Pero su gran golpe de suerte se dio a mediados de la década de los 50 en la República Mexicana. Precisamente, fue en 1955 cuando sus grabaciones comenzaron a difundirse en México a través de las ondas radiales, ganando amplia popularidad en el norte del país. Virginia López tardó 2 años en llegar a suelo azteca, pero el 31 de julio de 1957, la joven cantante de ascendencia boricua llegó a México, y con tan solo telefonear a un periódico y decirles ya estoy aquí, comenzó a vivir el proceso que la llevó a la consagración total como artista. En México, Virginia López fue bautizada como la voz de la ternura, por sus dulces matices en las interpretaciones y la exquisita dulzura que le imprimía a sus cadenciosos boleros. Escuchemos esta tarde a la voz de la ternura, Virginia López, con 2 canciones acompañada de mariachi. Pídele a Dios y Palabras en el Cielo es Virginia López, invitada a los 4 gallos a las 4.

0: Una mujer que forjó toda una época en el bolero y también en la música ranchera, Virginia López, la voz de la ternura, esta tarde invitada a los Cuatro Gallos a las 4. Vamos a la pausa comercial, pero quédese con nosotros porque aún tenemos otro invitado sensacional que va a compartir su música, su talento y su historia con nosotros. Vamos a la...
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0: Qué bueno que continúa con nosotros. Ya estamos de regreso en Cuatro Gallos a las 4 y ahora nuestros gallos nos presentan un invitado magnífico que fue conocido como el Ruiseñor de América.

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1: Todo te esperaré, entre otras canciones. Después de cumplir con el servicio militar, siguió con su carrera y con el mundo bohemio. Participó en la película Romance en Ecuador y en otras tres rodadas en Argentina, Chile y México. En 1965 se radicó en Venezuela, desde donde realizó sus giras triunfales por México, Puerto Rico y otros países. Escuchemos a Julio Jaramillo esta tarde con dos canciones acompañado de mariachi. A lo macho y busquemos otro amor. Es el Ruiseñor de América, esa tarde invitado de Cuatro Gallos a las 4.

0: Un bohemio con estilo único, el señor Julio Jaramillo, invitado esta tarde de Los Cuatro Gallos a las 4. Vamos a una pausa comercial, pero quédese con nosotros porque al regresar tendremos tres canciones de tres películas de tres de nuestros gallos. Vamos a la pausa comercial, regresamos. Esto es Cuatro...
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Estamos de regreso en Cuatro Gallos a las Cuatro. Es un placer estarlo acompañando en esta tardecita. Y ahora vamos a disfrutar de la música de dos películas de Don Esos Gallos, porque están un poquito largas, pero valen mucho la pena. La primera canción la traemos de la película La Posesión, filmada en 1950 y dirigida por el señor Julio Bracho. Incluso en los carteles era casi igual el nombre de Jorge Negrete que el del director Julio Bracho. ¿Quién estaba en esa película? Bueno, pues estaba Jorge Negrete, estaba la hermosísima Miroslava, estaba Eva Mortino, Julio Villarreal, Domingo Soler, Gilberto González y Agustín Insunza, entre otros. Vamos a escuchar de esta película la canción Aunque pasen los años, en la voz del charro mexicano Jorge Negrete, de la película La Posesión de 1950, dirigida por Julio Bracho.

Magnífica interpretación del charro mexicano Jorge Negrete de la canción Aunque pasen los años, extraída de la película La Posesión. Para cerrar con broche de oro el programa de hoy, vamos a traer a nuestro gallo Pedro Infante con una canción bastante divertida de una película también muy divertida. La película fue El Gavilán Pollero, película filmada en 1951 y dirigida por Rogelio González. ¿Quién estaba en esa película? Obviamente Pedro Infante, acompañado de Antonio Badú, con quien hizo una buena mancuerna, ¿eh? Fíjense, ya viendo las películas que Pedro Infante y Antonio Badú, sobre todo de esta época de los años 50, finales de los 40, pues son películas divertidas en donde ellos hacen buena química, ambos dos, un ranchero y un pachucote, como era el señor Antonio Badú. También estaba la hermosísima Lilia Prado, estaba Ana María Villaseñor, Armando Arriola, Facundo Rivero, entre otros. Vamos a escuchar una canción muy divertida, se llama Óigame Compadre, es el señor Pedro Infante, acompañado por ahí un poquito del señor Antonio Badú. Así que escuchamos Óigame Compadre con Pedro Infante de la película El Gavilán Pollero.

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1: Con esto llegamos al final del programa del día de hoy. El tiempo se nos ha terminado, pero ha sido un placer estarlo acompañando en esta tarde. Yo soy Carlos Millán y a nombre de todo el equipo que hace posible este programa, le agradezco su atención. Se la requerimos para el próximo de la serie, cuando esté de regreso, Cuatro Gallos a las 4. ¡Hasta la próxima!

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Con el gusto de todas las mañanas, tempranito por la mañana, les saludamos aquí a través de el 980, la mera mera de su radio. ¿Cómo amanecieron? ¿Todo bien? Qué gusto enorme de saludarles, servidor y amigo de usted, Alberto Murillo, aquí en Mañanas Musicales de el 980, la mera mera de su radio. Y que suene el acordeón. 5:00 a.m. con exactamente 6 minutitos. Bueno, hoy le vamos a arrancar la hoja del calendario porque mañana iniciaremos ya oficialmente el mes de septiembre. Y bueno, lo primeritito que hay que hacer todas las mañanas es que hay que darle gracias a Dios. Es justo y necesario agradecerle a Dios porque nos da un nuevo día, agradecerle porque tenemos salud, porque tenemos trabajo. Yo agradezco siempre por la grata compañía de cada uno de ustedes. Pido me envíe su Espíritu Santo para que me dé facilidad de palabra, poder entretener. Pido por todos los enfermos para que les dé su salud. Pido por las personas que tienen serios problemas para que les dé la solución. Pido por los clientes que se anuncian aquí en el 980, la mera mera. Y todos los días le voy a recordar a usted que si cambia su forma de pensar, cambiará su manera de vivir para que lo intente. 5:00 a.m. con exactamente 7 minutos. Servidor y amigo de usted, Alberto Murillo, le dice: ¡buenos días, Los Ángeles! Y que suene el acordeón, pero que suene con los madrugadores del Bajío.

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2: Cinco de la mañana con 12 minutos. Buenos días, buenos días, buenos días. Hoy tendremos un día mayormente soleado. La máxima esperada para hoy será de 86, la mínima de 67. Actualmente en Los Ángeles se reportan 67 grados de temperatura. Y que suene el acordeón. El buen amigo Rito de Yahualica de González Gallo, le mandamos un saludito cordial. A nuestra amiga Elvia también, que ya está presente. Al Pepillo del Puritito Charcos, Michoacán. A Jorge de Tecuala, Nayarit. Dice el buen amigo Mario, saludito, ya estamos en sintonía de 980, la mera mera. También el buen amigo Antonio Zaragoza, que aunque no manda mensajes, pero siempre está escuchando. Gracias, mi amigo Toño, le mandamos un saludito cordial. Gracias por estar en sintonía de Mañanas Musicales de 980, la mera mera de su radio. Teléfono en cabina es el 844-980-981 y para que usted envíe su texto, el 323-438-0000. Oye, vamos a tener justamente, ya que estamos ahorita en que suene el acordeón, un duelo de acordeones en el palenque del próximo viernes. Vamos a tener a los Cadetes de Linares contra los Alegres de Terán, los Alegres de Terán contra los Cadetes de Linares el próximo día viernes, aquí en el 980, la mera mera de su radio. Bueno, pues vamos a hablar de este dueto que pues tuvo la oportunidad de destacar por allá en la década de los años de 1950, el dueto de Eva Gurrola y María de la Luz Pulgarín, el famoso dueto Río Bravo. Este dueto que firmó para la compañía CBS, consolidándose en la escena de la música mexicana y fronteriza. Se especializaron en el género ranchero y norteño, acompañado a menudo de agrupaciones legendarias como Los Alegres de Terán y Los Doneños eran quienes les acompañaban para sus melodías. También fueron conocidas bajo el mote o el apodo de Las Alondras de la Frontera, pero en realidad fue el dueto Río Bravo el que pues surgió como nombre único y profesional en el ámbito de su carrera artística. Muchos temas que de alguna manera fueron conocidos y que de el cual pues surgieron algunas bellas melodías. Por ejemplo, hablamos de los temas que a continuación le voy a mencionar, que seguramente se lo sabe usted, los temas de La Novia del Pajarillo, El Puente Roto y otros temas más. Aquí les voy a presentar justamente a este dueto de allá de, por allá de la frontera de México, el famoso dueto Río Bravo.

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buenos días. La información en esta mañana del lunes 31 de agosto. Una persona murió y 15 siguen desaparecidas a causa de las inundaciones de El Gran Cañón. Buscan a cientos de personas que quedaron atrapadas en un túnel por la avalancha de lodo en Nepal. Y detienen a más de 120 personas en un operativo en ICE, en Memphis, Tennessee. Esta madrugada fue ese operativo. Estaban en un centro nocturno y les llegó la migra, La temperatura en Los Ángeles con cielo parcialmente nublado es de 67 grados. La máxima hoy será de 66, la mínima de 67. 980 informa.

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1: El gran cantante Juan Montoya, este que fue, pues, sin duda alguna, una de las voces emblemáticas de los Gorriones del Topo Chico, y que después inició su carrera como solista en las caravanas, ¿recuerdan las caravanas Corona? Bueno, tuvo éxitos también como solistas, muy consagrado, ¿verdad? Tanto él como Pedro Llerena y Juan Montoya, quienes formaron parte de este grupo de los Gorriones del Topo Chico. Aquí le voy a presentar justamente la voz y talento del señor Juan Montoya, y que suene el acordeón aquí en el 980 La Mera Mera de su radio.

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y que suena el acordeón. El señor Juan Montoya la cantó, el tema de Cariño Santo, de los temas preferidos de nuestra amiga Silvia Berúen del Nuevo Ideal Durango. Antes creo que se llamaba Patos. Saludos cordiales a la gente madrugadora que ya está presente en esta mañana. El viernes el Palenque, Cadetes de Linares contra los Alegres de Terán, los Alegres de Terán contra los Cadetes de Linares. El viernes en el Palenque de 980 la mera mera. Oiga, agradezco a las personas que este fin de semana tuvieron la oportunidad de conocer a mi amigo, que les ayuda con sus fideicomisos, su Living Trust. Muy importante que haga este documento, que lo tenga listo, preparado, porque es mejor tenerlo y no ocuparlo que ocuparlo y no tenerlo. Por $1,995 usted puede tener este documento para que evite que el gobierno meta mano en sus propiedades. Yo lo he dicho, muchas personas piensan que en el momento de que usted llegue

0: llegue a faltar o su esposa, pues sus hijos tomarán parte de la propiedad, sí. Pero en lo legal, ¿cómo quedan sus hijos? Acuérdense que aquí los papelitos son los que hablan. Y en todas partes, ¿eh? El papelito es el que habla. Sus hijos quieren vender después, quieren refinanciar o quieren hacer algo con la propiedad. No pueden, ¿por qué? Porque la propiedad se quedó en su nombre o a nombre suyo y usted ya no está vivo. ¿Qué van a hacer sus hijos? Van a tener que ir a corte a gastar miles de dólares por hacer cosas que usted debería de haber hecho en vida, ¿eh? Y que se lo digo por la experiencia que nos ha pasado. Y muchas de las veces, de las personas que nos han llamado, pues sí, déjeme hablar con mi esposa, pues sí, déjeme hablar con sus hijos, y en hablar se queda. Después los hijos empiezan, no, que yo, que fui, que vino, y los hijos son los que toman parte en el asunto. Me ha pasado también con los proyectos de construcción. Señores que quieren hacer algo para su propiedad, para vivir de sus rentas, después los hijos, después les empiezan a malaconsejar y ya no hacen nada. Ya no hacen absolutamente nada. Así las cosas, ¿eh? 5:39 a.m. Hola, buenos días.
1: Buenos días.
0: Buenos días, ¿con quién tengo el gusto por acá?
1: A ver, déjeme decirle la palabra clave. ¿Cómo está mi artista de la radio?
0: Mi buena amiga, la señora Ponce. No, sí, no, no es la señora Ponce. ¿O sí es la señora Ponce?
1: No.
0: No, ya hace mucho que no se reporta usted. ¿Cómo ha estado?
1: Ay, mi artista de la radio, pues aquí más o menos con los achaques de la edad de la segunda juventud.
0: Ey. Mi amiga Eudoxia, hace mucho que no se reporta, oiga.
1: Mi artista, yo le mando mensajes y no recibo confirmación y le llamo, pero pues usted está muy popular, es que ya no trabajo, me levanto tarde. Ah. Y cuando le llamo ya está la gente encima.
0: Bueno, pero...
1: Eudoxia, mi artista Eudoxia.
0: Yo sé, ahorita le acabo de decir, pues mi amiga Eudoxia, yo sé.
1: Ajá.
0: Sí, porque me extrañó ahorita que dije...
1: Dígame.
0: Dije, ¿qué pasaría con Eudoxia que ya no manda mensajes de texto? Sí, me imagino que tiene el nuevo número telefónico de los textos, ¿verdad?
1: Oh, ya tiene otro nuevo número.
0: Pues no sé, le pregunto porque ya no es el mismo al que usted llama ahorita. Usted llama al 844-980-981, ¿verdad? Este es para llamadas. Este mismo número antes se utilizaba para los textos. Pero lo cambiamos al 323-438-0000.
1: 438-0000.
0: Ya tenemos mucho con este número telefónico, mi querida Eudoxia. Se me hace raro, tenemos ya casi el año.
1: Dígame otra vez, ¿los primeros números son?
0: El área 323-438-0000. 0000, ya como un año con ese número telefónico.
1: Fíjese nada más.
0: Lo
1: no,
0: que
1: pues yo seguía mandando al otro y ahora me levanté para llevar a mi hijo al aeropuerto y escuché, el nuevo número. Yo creo que cuando usted lo daba, yo no estaba en contacto en el aire, mi artista, pero sí lo escucho.
0: Bueno.
1: No sé, que mi Diosito me lo bendiga.
0: Igualmente, mi querida Eudoxia, que tenga un excelente día y qué bueno que nos llamó, ¿eh? Qué bueno que nos llamó porque, ¿qué pasaría con Eudoxia? Pues ahí está Eudoxia, felicidades. Hola, ¿qué tal? Buenos días. Hola, buenos días, 980, la mera mera, ¿quién anda por acá?
2: Ay, buenos días, soy la señora Magali.
0: ¿Cómo está, señora Magali? Buenos días, ¿cómo amaneció? ¿Todo bien?
2: Mire, solamente quiero... ¿Estoy en el aire?
0: Está en el aire, nomás no se me vaya a marear ni se me vaya a despeinar, ¿eh, señora Magali?
2: Oiga, quiero que me haga un gran favor, si puede, pero grande. Me encantó una canción que escuché hace tiempos que se llama Las Tres Piedritas y usted sabe por qué se la... Usted sabe por qué se la pidió, ¿verdad?
0: No, pues si supiera, pues imagínese por qué...
2: ¿Le acuerda que le dije yo de que no quiero sacarle al aire lo que le dije de alguien? ¿Sí se recuerda?
0: Pues no, es que tanta gente que nos llama. ¿No es la que usted se encontró a su novio, su primer novio, hace muchos años en el mismo complejo?
2: Sí, pero no quiero que salga esto al aire.
0: Ah, bueno, entonces ahorita ahorita le ponemos sus tres piedritas, ¿ok?
2: Sí, por favor, si me...
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2: Quiero favor, ¿ok?
0: Ándele pues, ándele pues. Bueno, pues ahí está la gente en estos momentos presente, escuchando el 980, la mera vera de su radio. Buenos días, faltan 17 minutos para las 6 de la mañana.
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1: 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Saluditos para las personas de los Remedios Michoacán que están presentes también en esta mañanita y que suena el acordeón. En Mañanas Musicales de 980 a la mera mera de su radio, 15 minutos para las 6 de la mañana.

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1: Saluditos para el buen amigo Manuel El Ahumado, que también hace rato no se reportaba. Qué bueno que ya no está escuchando, seguramente porque escuchó el nuevo número telefónico de los textos, ¿verdad? Ahora sí entró su mensaje de texto. Dice, buenos días, saludos a los Nicas. Tienen el tema de Señorita Cantinera. Ahora sí, mi querida Eudoxia, ya entró su texto. Ya entró su texto. Es que le hacía falta el número telefónico nuevo, ¿verdad? Oiga, pues vamos a escuchar estos temas para finalizar esta hora de que suene el acordeón, justamente con el tema que me pidieron de las tres piedritas. Fíjense que este dueto de dos mujeres no son muy conocidas. De hecho, yo cuando llegué aquí a 980, la mera mera, hace exactamente 7 años, en septiembre, ese septiembre van a ser 8 años que llegué yo aquí. Imagínense cómo pasa el tiempo. Yo escuché esta canción de las tres piedritas y de repente dije, ah, caray, ¿qué es esto? Pero dije, bueno, pues yo no soy el que programo, ¿verdad? Ni tampoco el que decido. Y dije, ¿de dónde son estas mujeres? Yo pensé que era un dueto así como el de las hermanas Padilla, el de, ¿qué otra? ¿Cómo es el otro, el que tocamos hace ratito? El dueto Río Bravo, que eran un dueto ya de hace años, pero no. Estoy viendo parte de su información, que no hay mucha información de este dueto. Dicen que hay unos álbumes conocidos que salieron apenas en el 2018. O sea que son nuevas. Y hay una fotografía de ellas y no son señoras mayores. Están, pues, jóvenes todavía. La norteña y la tejana, así se llaman. Y que se acompañaron también con el sonido del acordeón. Vamos a cerrar con broche de oro. Con estos dos temas de la norteña y la tejana, el primero las tres piedritas y la otra por debajo del agua, y que suena el acordeón aquí en el 980, la mera mera de su radio. Por ahí hay otros temas, que es la Estrellas de Plata, las dos pistolas de recuerdo, Ojitos Negros por alguien, este dueto de la norteña y la tejana.

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Las 6:11 a.m. aquí en el 980, la Vera Vera de su radio. Habrá alguien que esté de cumpleañero el día de hoy, alguien que esté de onomástico, y si hay alguien, pues muchas, pero muchas felicidades.

31 de agosto, las personas que llevan los nombres de Abundio, de Adolfo, de Arnoldo, de Paulino y de Ramón están de onomástico. Muchas felicidades a estas personas que llevan estos nombres. Y si usted está de cumpleaños, bueno, pues permítame felicitarle también el día de hoy por día de su cumpleaños. ¡Felicidades!

saludo cordial y especial para las personas que estén de cumpleaños en esta mañanita de lunes 31 de agosto. Mil pero mil felicidades a través del 980, la mera vera de su radio. A todos los amigos que nos están acompañando, les mandamos un saludo cordial y cariñoso aquí a través de el 980, la mera mera de su radio. Oiga, ¿saben que hay algo que comienza a preocupar? Y es que el viernes se dio a conocer esta noticia. De hecho, yo la di a conocer cuando estaba allá en frontera, que hay una nueva estrategia tecnológica que va a comenzar a tener preocupación porque comienza a tomar forma dentro de las operaciones migratorias de aquí de Estados Unidos. Y es que se dice que ICE destinará $2 millones a la compra de perros robots para apoyar en operativos migratorios. Perros robots, equipos capaces de operar de manera remota en escenarios de riesgo. Los operativos migratorios de aquí de Estados Unidos podrían sumarse a este nuevo integrante, un perro robot, capaces de ingresar, como les digo, de forma remota a lugares peligrosos o de difícil acceso. El Servicio de Inmigración oficialmente dio a conocer que va a destinar $2 millones a la adquisición de este tipo de robots, spots, fabricados por Boston Dynamics, de acuerdo con un documento del Departamento de Seguridad Nacional al que tuvo acceso pues una fuente de información y que la está dando a conocer. Perros robots. Hoy también en la madrugada se dio a conocer, imagínense, allá en Memphis, Tennessee. Personas que fueron, pues, a divertirse, a bailarse a un centro nocturno, a un nightclub, como se le conoce también. ICE rodeó el área y, pues, entraron a este lugar. Y hay más de cuántas había personas, dijeron que no estoy seguro por la cantidad, pero fueron varias personas las detenidas en este operativo de ICE que se dio a conocer en esta madrugada. Estas personas, imagínense, fueron a bailar, fueron a divertirse y de repente les llegó la migra, pero fueron varias personas las que fueron de alguna manera detenidas. Aquí está, 120 personas. 120 personas que estaban en ese centro nocturno. Imagínense, si de por sí la gente no quiere salir con esto, pues más preocupante aún la situación, ¿eh? A 6:15 aquí en el 980, la mera mera de su radio. Buenos días. Quien les saluda es su amigo Alberto Murillo, tempranito por la mañana. Es San Lunes. Inicio de semana, inicio de labores. Hoy despedimos el mes de agosto.

0: Adelita Tapia le cantó el tema de Elviro Baldito, aquí en el 980, la Vera Vera, 6 de la mañana con 21 minutos. José Manuel Cárdenas también ya nos está acompañando. Al buen Faustino Nava le mandamos un saludo cordial. A mis amigos del Majestic, allí para el Chon Rodríguez y para Rite sus chalanes. Oiga, ¿qué hechos históricos ocurrieron esta mañana de hoy, 31 de agosto? ¿Qué pasó en este día, más bien? En el año de 1519, Hernán Cortés invadió el territorio tlaxcalteca en México. También un día como hoy, 31 de agosto de 1897, Tomás Edison patentó el primer proyector de cine. Un día como hoy, 31 de agosto de 1909, en México mueren más de 1,000 personas a causa de terribles inundaciones. 31 de agosto de 1986, en la ciudad de Cerritos, California, aquí en Los Ángeles, un avión Douglas DC de la empresa Aeroméxico choca en el aire con un Piper Cherokee, muriendo 82 personas. Un día como hoy, 31 de agosto de 1999, se estrella también un avión en Buenos Aires, Argentina, muriendo 65 personas. Hechos históricos ocurridos...
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1: Detuvieron a más de 120 personas en un operativo de un centro nocturno en Memphis. Buscan a cientos de personas que quedaron atrapadas en un túnel por la avalancha de lodo en Nepal. Una persona murió y 15 resultaron heridas y siguen desaparecidas a causa de las inundaciones en el Gran Cañón. La temperatura máxima para el día de hoy alcanzará 86 grados, mientras

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0: ¡Órale, Don Bolo! ¡Puro Jerez, Zacatecas! Somos 980, la mera mera. ¡Buenos días! Dice, saludos para la gente de Zacatecas, al tío Manuel y a la gente de Junta de los Ríos Villanueva, Zacatecas. Le mandamos un saludito cordial también a la Chivis, que nos está acompañando, a José Manuel Cárdenas, a don Miguelito y a don José Luis Chávez. Y a todos los amigos que pronto estarán en Fresnillo, Zacatecas. Bueno, les mandamos un saludo cordial a través de el 980, la mera mera de su radio. Faltan 18 minutos para las 7 de la mañana, aquí en el 980, la mera mera de su radio. Saluditos a Graciela y a todo su equipo de Birriería Sabor a Michoacán. Al buen amigo don Ramiro Cervantes, el Coyotito, y a sus tías, doña Carolina y don Rodrigo, también, que a esta hora se unen a la programación de el 980, la mera mera de su radio. Vamos a iniciar con los horóscopos en este lunes 31 de agosto, y el primero que viene de los horóscopos siempre es el de Aries. Una decisión que parecía complicada comienza a tomar forma y te va a permitir avanzar con proyectos de mucha seguridad, sobre todo en este día, ¿eh? En el amor, expresar tus emociones sin imponer tu punto de vista fortalecerá la relación. En el trabajo, tu iniciativa será reconocida en una tarea que requiere rapidez. Actúa con confianza, pero analiza cada paso antes de asumir nuevos compromisos, Aries. Tauro, un cambio pequeño en tu rutina puede ayudarte a recuperar motivación y encontrar una solución práctica en un asunto pendiente. En el amor, la estabilidad será tu mayor fortaleza. En el trabajo, tu constancia será clave para cumplir una meta importante. Mantén la calma y aprovecha tu capacidad de construir resultados sólidos paso a paso, Tauro. Géminis, una conversación inesperada puede abrir una puerta que parecía cerrada y ofrecerte una nueva perspectiva sobre tus planes. La comunicación será decisiva para evitar confusiones. En el trabajo, tus ideas tendrán valor si las acompañas con organización. Escucha diferentes opiniones antes de elegir el camino que seguirás durante las próximas semanas, Géminis. Cáncer, un asunto relacionado con el hogar o la familia puede ocupar tu atención, pero también brindarte una oportunidad para fortalecer vínculos. En el amor, demostrar cariño con acciones será más efectivo que las palabras. En el trabajo, tu sensibilidad te va a permitir comprender mejor una situación complicada. Cuida a quienes amas sin olvidar que también necesitas proteger tu propia energía, Cáncer. Leo, un reconocimiento que llega después de varios esfuerzos puede impulsarte a buscar objetivos más grandes y confiar en tus capacidades. En el amor, la pasión aumenta si compartes con nuevos planes los logros que has obviamente obtenido. En el trabajo, Leo, tendrás la oportunidad de demostrar liderazgo y creatividad. Utiliza tu confianza para inspirar a otros sin perder humildad en tus decisiones. Virgo, una revisión detallada de tus planes puede ayudarte a detectar una oportunidad que había pasado desapercibida. La comprensión será más importante que buscar respuestas inmediatas. Confía en tu método, pero deja espacio para cambios que puedan mejorar los resultados. El trabajo y salud necesitan mucha atención, Virgo. Libra, una propuesta o conversación pendiente puede tomar un rumbo favorable si expresas tus ideas con claridad y seguridad. En el amor será un buen momento para recuperar equilibrio emocional. En el trabajo, tu capacidad para negociar facilitará acuerdos importantes. Busca armonía sin renunciar a tus principios ni dejar tus necesidades en segundo plano, Libra. Parte de los horóscopos aquí en el 980, la mera mera de su radio, 15 minutos.
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0: Son los que nos separan para las 7 de la mañana en este San Lunes.
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0: Vamos a regresar con el resto de los horóscopos enseguidita aquí en el 980, la mera vela de su radio. Faltan.
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2: De lo que cree Catalina Fains, el líder en color.
3: Los Ángeles FC pusieron fin a una racha de 2 derrotas consecutivas el sábado por la noche en el Bimbo Stadium, en donde empataron a 1 gol con el equipo de los Portland Timbers. El equipo de Black and Gold estableció un récord del equipo con 34 remates, incluyendo 12 de Dennis Boanga, la mayor cantidad en su carrera, quien anotó un soberbio gol en el empate para Los Ángeles al 79 de tiempo corrido, permitiendo al equipo sumar 1 punto. Con este empate, LAFC registra ahora un balance de 10 victorias, 7 derrotas y 5 empates en lo que va de la temporada, con 35 puntos y se mantiene en el tercer lugar de la conferencia del oeste. Su próximo juego será el sábado.
4: Benjamin Moore, Catalina Pains, The Leader in Color.
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Muy bien, vamos a continuar aquí en el 980, la mera mera de su radio, con sus horóscopos en este San Lunes. Y bueno, con nuestros amigos de Escorpio, una información que llega de manera inesperada puede ayudarte a tomar una decisión que habías postergado por falta de claridad. En el trabajo, tu capacidad de análisis será clave para resolver una situación compleja. Analiza cada detalle, Escorpio, pero evita permitir que el exceso de dudas retrase tus mejores oportunidades. Sagitario, una oportunidad para cambiar la rutina puede aparecer y devolverte el entusiasmo por proyectos que habías perdido o que habían perdido impulso. En el amor, Sagitario, compartir nuevas experiencias fortalecerá la conexión. El consejo para ti, Sagitario, atrévete a explorar nuevos caminos sin descuidar las responsabilidades que ya forman parte de tu vida. Capricornio, un avance profesional o personal puede confirmar que la disciplina aplica durante las últimas semanas o aplicada durante las últimas semanas comenzará a dar frutos, Capricornio, en estos días. Muestra más afecto y fortalecerás tu relación. En el trabajo tendrás condiciones para asumir las responsabilidades con mayor jerarquía, Capricornio. Reconoce tus logros actuales y utiliza esa confianza para construir nuevas metas. Acuario, una idea diferente a lo habitual. Puedes encontrar el apoyo con personas cercanas a ti. Hablar sobre futuros planes favorecerá la conexión, Acuario. Y también en el trabajo tu creatividad será una ventaja para superar obstáculos. Convierte tus ideas innovadoras en acciones concretas para demostrar todo tu potencial, Acuario. Piscis, una emoción que habías guardado puede ayudarte a comprender mejor una situación y tomar una decisión más acorde a tus deseos. En el amor, la sinceridad abrirá espacios para mayor confianza. Escucha tus emociones, pero acompáñalas con decisiones racionales para avanzar con mayor seguridad. Y para Vicky, que perdió el de cáncer, un asunto relacionado con el hogar o la familia puede ocupar tu atención, pero también brindarte una oportunidad para fortalecer vínculos. Demuestra cariño con acciones, será más afectivo que las palabras. Cuida a quien más amas sin olvidar que también necesitas proteger tu propia energía. Los horóscopos de esta mañana, aquí en el 980, la mera mera de tu radio, son las 7 de la mañana con 15 minutos. Y bueno, pues en un ratito también vamos a hablar de los nuevos casos que van subiendo en cuanto a una infección que está presente aquí en Estados Unidos y que está de alguna manera preocupando al sector salud. Ya le voy a platicar de esto aquí en el 980, la mera mera, 7 de la mañana con 16 minutos.

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1: ¡Muchachas mancornadoras! ¿Ahora sí les llegó Loras?

0: De arriba el norte, aquí en el 980, la mera mera de su radio, ahí estaba Eulalio González, el Piporro. En mañanas musicales de 980, la mera mera, en este San Lunes. Saludos cordiales a todos los amigos que están presentes aquí a través de el 980, la mera mera de su radio. A todos los amigos que nos están acompañando, gracias mil por estar en sintonía de en mañanas musicales de 980, la mera mera. El saludito cordial a todos los amigos que nos están pues acompañando también vía internet, a mi hermana Elvira por allá en Phoenix, Arizona. Le mandamos un saludito cordial. Gracias por todos los saludos de los amigos que llegan por acá en 844-980-981, nuestra línea telefónica, y también por mensaje de texto en el 323-438-0000. Dice por acá, buenos días, Alberto, me le mando un saludito a mi vecina Mayra González, que la escucha todas las mañanas. Ella es originaria de Michoacán y me pidió el número telefónico, si me lo puede conseguir, el de la persona que lo hace, que le hace los fideicomisos. Ah, ok, perfecto. Ahorita se lo mando, mi amigo, el número telefónico de la persona que nos ayuda con los testamentos fideicomisos. Oiga, suman más de 11,400 casos de la infección que causa diarrea explosiva aquí en los Estados Unidos, ¿eh? La FDA ha confirmado contagios en 3 nuevos estados. Ahora se suma Georgia, Tennessee, y originalmente donde fue el problema era en Texas. Y se mantiene en alerta, pues lógicamente, el país por la relación con la lechuga iceberg que está siendo retirada del mercado. Desafortunadamente, 2 personas ya han muerto por esta enfermedad desde el inicio del brote. Se llama diarrea explosiva y va en aumento ya.
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0: 11,400 casos de infecciones en el país.
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Vamos a mandar una felicitación esta mañana para Oscar Estrada, el hijo de nuestra amiga Rosita Guillén, que el día de hoy estuvo de cumpleaños, pero que el sábado estuvo el festejo, y muy agradecidos por las personas que llegaron a su fiesta el sabadito. De parte de sus hermanos, sobrinos, amigos y familiares, para Oscar Estrada, hoy por motivo de cumpleaños, allí en el monte, felicidades.

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1: Sequía e inundaciones y calor extremo por el fenómeno del Super Niño. Investigan a proveedores de comida de Los Ángeles tras hallar platos con gusanos y cucarachas. La máxima el día de hoy será de 86, mínima de 67, el cielo despejado con temperatura de 69 grados. 980 informa.

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1: Saluditos para el Talibán, que ya está presente en esta mañana de lunes.

0: Somos 980, la mera mera, su amigo y servidor Alberto Morillo, quien le acompaña en esta mañana de lunes 31 de agosto. Y vamos en estos momentos a darle la bienvenida y el saludo en este lunes al abogado José Pérez. 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

al estilo del señor Gerardo Reyes de Balsas, Guerrero, México, aquí en el 980, la mera vera de su radio. Oiga, tengo la invitación para que nos acompañen en la siguiente hora en los 80s a las 8, aquí en el 980, la mera mera de su radio. Y también en un ratito, fíjense que habrá hasta $60 a los socios de las cadenas de tiendas Costco para ciertos productos que compre usted allí. Le tengo la lista y se las voy a proporcionar enseguidita aquí en el 980, la mera mera de su radio.

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de la próxima hora lo transportaremos a la década en que grandes exponentes de la música vernácula mexicana se consolidaron como íconos de este género. 80s a las 8. Comenzamos.

en los 80s a las 8, ahí para que la vayan ensayando los Reyes de California. A todo el taller mecánico Cocula, el equipazo que ya está por ahí presente, les mandamos un saludito, feliz inicio de semana de labores, muchachos, ahí para Sergio, para Sergio Junior, para Luis Beto, para Raulito, para el Sammy y también para... pues sin duda el tío Miguel Robles y la tía Zenaida. Como dijera el Maye, no se hable más. Puro Cocula y Ameca. Saludos cordiales a todos el equipo del taller mecánico Cocula allí en Hollywood. Para el Ronco de Jacona. Ahí le mandamos saluditos también para el Mollejas de la Villita. De la Villita Jalisco, Saludos cordiales a esta hora de la mañana a todos los amigos que nos están acompañando, que nos hacen el favor de entrar en su casa, en su auto, en su teléfono, en su lugar de trabajo. Gracias. 8:15 aquí en el 980, la mera mera. Invasores de Nuevo León, cuántos temas bonitos. Este señor Reinaldo Martínez tenía una inspiración para componer canciones y le voy a proporcionar aquí un tema para que lo escuche, de los Invasores de Nuevo León. Aunque le jures, no podrás quererlo como a mí. Aunque pretende él, no podrá amarte como yo. Aunque vivas con él, dicen los Invasores de Nuevo León. ¡Órale, Rito! ¡A que le suban! A los del Majestic, Jorgito Rubalcaba.

0: volvemos en un momento con 80s a las 8. 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
1: Autoridades de Nueva York dan a conocer que incautaron el mayor cargamento de cocaína en una década. La cadena de supermercados Costco darán hasta $60 a sus socios por comprar ciertos productos antes del 20 de septiembre. California se encuentra en alto riesgo de sequía, inundaciones y calor extremo por el fenómeno del Niño que se...
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1: Próxima. La máxima el día de hoy será de 86, mínima de 67, el cielo despejado, temperatura de 71 grados. 980 informa.
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momento también los Tigres del Norte grabaron el tema de El Cariño Sin Condición del señor Antonio Pantoja Madrigal. A mi madre hidrolatrada que en tus senos me arrullaste en mi tierna juventud. Los siempre, siempre alegres de Terán que vienen el viernes al Palenque Musical junto con los Cadetes de Linares. Saludos a la paisana Chuyita Ávila de Majadas Villanueva, Zacatecas, que anda siendo gordita.

Me dejaste abrazado de un poste, don Lorenzo Lencho de Monteclaro, en los 80s a las 8. Saludos a los choferes de San Vicheto, comandados por el Huito Soria en la ciudad de Paramount, ahí por la Londra. Puro Jiquilpan, Michoacán. Ricas empanadas de sándwiches y sándwiches, ¿verdad? Ricas empanadas de carne y sándwiches. Saluditos cordiales a todos los amigos que nos están acompañando. Raimundo Garay también está presente esta mañana. Les presentamos uno de los temas que los Alegre de Terán grabaron hace algunos años, pero que se hizo una colección de éxitos musicales dedicados a las madrecitas. Este tema que en su momento...

0: Regresamos en un momento con 80s a las 8. 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

en el mero corazón. Saluditos para los amigos de Boleros Plastic que nos están acompañando y también para el buen amigo Casimiro de Xarapan, Michoacán, Benito Santa María y el Chapo de Guerrero. Le mandamos saluditos al Chapo de Guerrero y al buen amigo Benito Santa María y al Pilón que nos están acompañando en esta mañanita. Gracias por su preferencia. Oiga, vamos a cerrar con broche de oro mandándole un saludito también muy cordial y cariñoso a todos los trabajadores de Aristas Constructions, comandados con mucho profesionalista, muy profesionalismo, debo decir, mucho profesionalismo del buen amigo Homero. Tema de los Traileros del Norte, 1989. El señor King Clave, con amor te busqué un colmenar y te llevé de la mano. El tema de Abeja Reina en los 80s a las 8. El viernes alegres de Terán y Cadetes en el Palenque. Con amor.

0: Saluditos, saluditos cordiales a toda la familia Arias, al buen amigo Alfonso y a todos los amigos de la hacienda, Hacienda de Ábrego, Fresnillo, Zacatecas, que están presentes escuchando el 980, la mera mera de su radio. Terminamos con el viaje musical de los 80s a las 8. 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

El Buki Marco Antonio Solís, el tema del celoso aquí en el 980, la mera mera de su radio. Muy buenos días. Saluditos en esta mañanita para los amigos de Atolinga, Zacatecas. Y se mándale un saludo al buen amigo don Rutilio Serrano, siempre servicial. Y bueno, también para las barajas, para las cartas. Adiós. Ahí me saluda a los Tahúres, al Güero y al Gallo, los ayudantes y a todos los amigos de la estancia Atolinga, Zacatecas, a la familia Serrano. Ahí le mandamos saluditos, ahí en Canto nos están acompañando. Oiga, si usted tiene su membresía de Costco, los socios de Costco aquí en Estados Unidos pueden obtener hasta $60 en algo que se llama Costco Shop Cards durante este mes de septiembre que comienza mañana. Y esto al comprar determinados productos de uso cotidiano, desde detergentes y papel higiénico hasta artículos de higiene personal. La promoción P&G Buy More, Save More comenzó el 24 de agosto y estará disponible hasta el 20 de septiembre del 2026, tanto en los almacenes de Costco como en compras elegibles realizadas por Internet. Fíjense, si usted hace una compra de $100 en productos participantes, el socio, o sea, los que tienen la tarjeta de membresía, reciben una carta o una tarjeta que se llama Costco Shop Card de $25. Al alcanzar $200 de compras, usted puede obtener una tarjeta de $60 también que se llama Costco Shop en total. Y no es necesario, dice, no es necesario gastar los 100 o 200 en una sola compra. El límite es de 60 por número de membresía, ¿verdad? Y puede comprar varios productos de detergentes que están disponibles única y exclusivamente en estas tarjetas Show Cards que le llaman para los miembros de las tiendas de la cadena Costco. Ahí está, y usted sabe que pues ya es obligatorio prácticamente de que el titular de la tarjeta es el que tiene que ir a la tienda, porque antes usted se la prestaba al hijo, a la hija, al pariente, al vecino. Y si no está su foto en la tarjeta, pues no creo que le vaya tan bien, ¿verdad? Así es de que, pues ahí está la información que le estamos dando aquí en el 980, la mera mera de su radio. Son las 9 de la mañana con 12 minutos. A usted que nos está acompañando con estos muchachos talentosos de los Reyes de California. Gracias por estar en sintonía del 980 La Mera Mera. Su amigo Alberto Murillo es quien le saluda hasta las 10 de la mañana. A las 10 volamos en helicóptero.

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1: Oiga, hay una investigación de proveedores de comida de Los Ángeles. Fíjense, la denuncia laboral llevó a Carl Osha a revisar la planta de Inglewood que abastece los vuelos internacionales en Los Ángeles. Estamos hablando de comida de avión. Aparentemente, fíjense, una denuncia de los propios trabajadores puso bajo la lupa a una empresa que se encarga de preparar los alimentos para vuelos que salen del Aeropuerto Internacional de Los Ángeles. Esto en la planta de Flying Food Group, ubicada en Inglewood. Empleados aseguran haber encontrado platos cubiertos de mojo, gusanos vivos, moscas y cucarachas. Y hay una investigación sobre todos de estos platos con mojo, de estos que aparentemente tenían gusanos, moscas vivas, además de un fuerte olor, y que pues es comida que se utiliza para algunos aviones, algunos vuelos. Imagínense nada más, ¿eh? Y hay una investigación en pie para esta compañía. Lógicamente que la compañía de los aviones no tiene la culpa, sino la compañía que les provee los alimentos. Vamos a ver hasta dónde llega esto. Somos 980 La Mera Mera.

Buenos sí, días, la información en esta mañana de lunes 31 de agosto, aquí en 980 Informa. El presidente Donald Trump cerró 120 escuelas de manejo por aprobar a choferes que no hablan inglés. Muertes por desaparición, se disparan los decesos evitables entre los latinos aquí en los Estados Unidos. El futbolista Lionel Messi anuncia su retiro de la selección argentina de fútbol semanas después de la muerte de su padre. Buscan a 15 personas desaparecidas tras inundaciones repentinas en el Gran Cañón. Detuvieron a más de 120 personas en un operativo de ICE en Memphis, Tennessee. Estaban en un nightclub. La temperatura máxima el día de hoy será de 86 grados. La mínima descenderá a 71. Temperatura actual en Los Ángeles es de 70 grados. 980 informa. 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
1: mera. ¿Qué acontecimientos ocurrieron un día como hoy en esta fecha que pasó un 31 de agosto en la historia de la humanidad? Bueno, ¿sabían que un día como hoy, 31 de agosto del año de 1519, Hernán Cortés invadió territorio tlaxcalteca en México? También un día como hoy, 31 de agosto de 1897, el señor Tomás Alva Edison patentó el primer proyector de cine. Un 31 de agosto de 1909 en México mueren más de 1,000 personas a causa de terribles inundaciones. También un día como hoy, 31 de agosto de 1986, en la ciudad de Cerritos, aquí en California, un avión Douglas DC de la empresa Aeroméxico chocó en el aire con un Piper Cherokee, muriendo 82 personas. Un 31 de agosto de 1999, también un accidente aéreo en Buenos Aires, Argentina, dejó un saldo de 65 personas muertas. Hechos históricos ocurridos un día como hoy. 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

0: Ezequiel, el Cheque Peña en Mañanas Musicales de 9 a 80, la mera mera, con su amigo y servidor Alberto Murillo. Oiga, pues terminó la jornada número 6 del fútbol mexicano de la primera división y aquí están justamente los resultados de esta jornada. El equipo de Cruz Azul se impone 3-1 al equipo de Necaxa. Atlante y León empataron a 1. El equipo de Tijuana se impone 2-0 al equipo de Pumas. Querétaro le gana al Atlas 3-1. Chivas y Pachuca empataron a 1. América derrota al equipo de Puebla 2-0. Santos, Laguna y Tigres empatan a 0. Toluca le gana al equipo de Juárez 4-0. Y el Atlético de San Luis derrotó 3-1 al equipo de Monterrey. Los 5 primeros lugares, la tabla general, el primer lugar el América 16 puntos, Toluca con 13 unidades, seguido de Tijuana con 13, Atlas se quedó con 12 y las Chivas en el quinto lugar con 11 unidades. Jornada número 6 del fútbol mexicano de la primera división. 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

amigos, qué gusto de estar con ustedes nuevamente en este día lunes. Feliz inicio de semana. Yo soy su amiga Irma Olmedo, que le acompaño todos los días de lunes a viernes de 10 de la mañana a 2 de la tarde. Esperando que hayan tenido un bonito fin de semana compartido con toda la familia. Bueno, pues estamos ya en el último día del mes de agosto, que espero que haya sido un mes muy excelente para todos ustedes, que hayan recibido buenas noticias y que hayan tenido buenas sorpresas. Vamos a comenzar, si Dios quiere, pronto el mes de septiembre. Dios quiera que nos dé licencia de comenzarlo, de terminarlo, seguir el próximo y así sucesivamente. Qué gusto de estar con ustedes, de compartir este día a través de esta su estación. Vamos a comenzar, pues, y usted sabe que yo no comienzo si no le pido permiso a mi Padre Dios, y eso ustedes ya lo saben, ¿verdad? Que seas tú, Señor, quien me acompaña, quien me dirige, y que seas tú, Padre Santo, quien está en mi corazón en todo momento. Buenos días a todos, señores. Es así como comenzamos, y que todo sea en el nombre de Dios. Buenos días.

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Qué bueno que está con nosotros escuchando nuestra música, nuestras canciones. La música más bonita, ¿verdad? La música del pueblo, señores. Feliz inicio de semana para todos. Estamos en el último día ya del mes de agosto. Y bueno, pues hoy precisamente se celebra el Día de San Ramón. Si usted conoce a alguien que se llame Ramón, felicítele, porque hoy es día de su santo. Es día de San Ramón Nonato. Fíjese que se dice que él es el patrono de las mujeres embarazadas y de los bebés recién nacidos. Así que si usted conoce a alguien que se llame Ramón, felicítele. Si usted se llama Ramón, lo felicito. Hoy es día de su santo. Muy buenos días. Gracias por estar con nosotros.

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4, aquí en el 980. 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

través de 980 La Mera Mera les saluda Irma Olmedo en este día tan bonito que, bueno, hoy ya no se siente en este momento ya ese calor, ¿verdad? Parece que van a disminuir las temperaturas, Dios quiera que sí. Fíjese que viene un huracán, el huracán Katrina, que alcanza una categoría 3 sobre el Océano Pacífico. Eleva sus vientos a 205 kilómetros por hora. Se ubica a 1,500 kilómetros al sur de Baja California. Podría intensificarse según el Servicio de Meteorología. Así que Dios quiera que no pase a mayores. Este huracán se llama Katrina. Alcanza ya estos 205 kilómetros por hora. Madre mía. Muy buenos días, señores, a todos ustedes. ¿Cómo está mi gente? ¿Cómo anda ese corazoncito? Espero que muy bien. Les saluda Irma Olmedo en 980 La Mera Mera.

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Qué bueno, me da mucho gusto que esté con nosotros escuchando esta su estación en este día 31 de agosto. Feliz inicio de semana y bueno, terminando este mes, gracias a Dios. ¿Cómo está usted? ¿Cómo está mi gente? ¿Cómo está ese corazoncito? ¿Cómo están mis traileros? Buenos días a todos. ¿Cómo están todos mis choferes? Esperando que estén muy bien, ¿eh? Les saludo con mucho gusto. No me haga menos por la tele ni por nada. Aquí estoy con usted, con todo el cariño, como todos los días. Fíjese lo que le voy a platicar, oiga. Siendo que tenemos comprendido o que era este país de reglas, de leyes. Bueno, pues fíjese que más de 100 agentes migratorios y contratistas tienen un historial criminal, según un reporte. Bueno, pues este informe del que le platico identifica a 152 agentes y contratistas migratorios vinculados con delitos graves. Graves, señores. Así están las cosas ahora, aquí en este país. Continuamos saludándole con nuestra música y presentándole lo más bonito que tenemos, que es nuestra música, ¿eh? Por supuesto, aquí en La Mera Mera. Buenos días.

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0: ¿Qué tal, mis amigos? Muy buenas tardes. Continuamos saludándole, acompañándole con mucho gusto, su amiga Irma Olmedo, aquí en 980 La Mera Mera. Quiero enviar un saludo con muchísimo gusto para todos mis viajeros. Tuve la oportunidad de saludarlos, de conocer a nuevos viajeros, de saludar a mis viajeros que van en nuestros viajes. Casi a todos, así que un saludo para todos ustedes. Nos encontramos el viernes en la reunión, así que me dio muchísimo gusto saludarlos, conocerlos y de verdad es un grupo muy bonito, se lo digo desde ya. Es un grupo que se siente la energía. Así que les mando un saludo, un abrazo muy fuerte a todos y cada uno de mis viajeros y las personas que no pudieron ir, las personas que no alcanzaron cupo, si Dios nos da licencia para la próxima. Sé que este viaje se completó en semana y media, un poquitito más de semana y media se completó, gracias a Dios y gracias a nuestra audiencia. Y gracias por su confianza a todos ustedes. Así que un saludo muy cordial para todos y cada uno de mis viajeros. Continuamos aquí en 980 La Mera Mera.
1: Y agarre bailadora.

pisé. No, señor, no me ha pisado usted. No, sí lo pisé. De veras, señor, no se moleste. No, de ninguna manera, no me ha pisado usted. No, sí lo pisé. Y cuídese, que lo vuelva a pisar. No ve que se me ensucia la suela del zapato. Véngase para acá, prima.

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1: 12:44, 16 para la una, este lunes ya 31 de agosto. 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

0: 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Acabas de escuchar Ramón Ayala con el Lucero. Y bueno, yo les decía que me llamaran al 844-980-981. La primera llamada se va a llevar un certificado con valor de $50 canjeable por comida en Mariscos Colima y Rigostaco, donde puedes saborear los más ricos tacos o los más deliciosos y frescos mariscos. 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Y bueno, ahora vamos a atender nuestra línea del 844-980-981 para ver si tenemos ganadora o ganador. Vamos a ver. Ay, espérame, ¿qué pasó aquí? Hola, buenas tardes.
1: Buenas tardes.
0: ¿Quién habla por allá?
1: Norma.
0: Norma, ¿de dónde me llama?
1: Acá de Pandel.
0: Ándale, hasta Pandel. ¿Cómo está el calorcito por allá?
1: Oh, bien caliente.
0: Está sabroso, ¿da?
1: Ya.
0: Oiga, Norma, ¿y cuál es el motivo de su llamada?
1: Habla para el certificado de $50 de Mariscos Colima, Riegos Tacos, con la canción Lucero de Ramón Ayala.
0: Perfecto, pues ya lo dijo todo usted, así que se lleva este certificado. ¿Cómo ve?
1: Oh, pues bien.
0: Muy bien, entonces, ¿a quién va a llevar a comer? ¿A quién va a invitar?
1: Pues a ver a quién.
0: A ver quién se pone, a ver quién se apunta.
1: A ver quién, ajá.
0: Ah, muy bien. Muy bien, pues no se vaya para tomar sus datos, ¿ok?
1: Ok, está bien, gracias.
0: Gracias, señora Norma. Así como la señora Norma, usted también podría ganar este certificado de $50. Solo siga escuchando 980 AM, la mera mera. 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Vamos a seguir con más música en 980 AM, la mera mera. Muy buenas tardes, buen provechito.

0: Qué bueno que continúa aquí en 980 La Mera Mera. Con gusto le saluda su amiga Irma Olmedo. Fíjese, todo en la vida tiene un principio y un final, ¿verdad? Cuando se llega a los inicios, los principios de cada situación, de cada carrera, de cada logro, es una emoción, una algarabía. Pero cuando llegan las despedidas, señores, qué barbaridad, qué tristeza, qué nostalgia. Quiero platicarle que el delantero Leo Messi oficializó hoy lunes su renuncia definitiva a la selección de fútbol de Argentina. A través de un comunicado difundido en sus redes, en sus canales oficiales de redes sociales, el capitán del Inter de Miami, bueno, pues puso fin a un ciclo de más de 2 décadas vistiendo la camiseta albiceleste de 39 años de edad. Y él dijo, estas fueron sus palabras: no tengo más para dar. Así fue lo que dijo, no tengo más para dar. Qué nostalgia, qué tristeza, pero ojalá que lleve también en su corazón el triunfo que le dio a su selección y todos los triunfos y los logros que tuvo este argentino Leo Messi. Así están las cosas, señores. Continuamos acompañándole aquí en 980 La Mera Mera.
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1: Agapo, ahí me las apuntas. Tienes toda la pared para echarle rayas.
2: Aquí no se la apunta nadie.
1: Pues qué linda memoria tienes, Agapo.

Baltasar. Porque este Baltasar es un pelado muy gorrón, todo mundo le saca la vuelta. Nicomedes, que no lo conocía, entró acaloradón a una cantina y dijo: sírveme una bohemia y ponle otra a aquel señor tristón que está al fondo de la barra. Baltasar, dijo el cantinero, no hombre, aquel está tomando carta. Ah, pues mándale una carta al tristón. Otra bohemia y otra carta al tristón. Otra bohemia y otra carta al tristón. Dame la última bohemia y pone la última ya eufemia. ¿Cuál eufemia? ¿Cuál eufemia? Se levantó Baltasar. Pues sí, hombre, te he mandado 4 cartas. No contestas ni una, criaturita.

0: Porque este Juanón es un pelado que tenemos aquí en Vía Santiago, Nuevo León, que mide 2.30 metros de alto, güero, ojo azul. Allá se perdió un regimiento francés. Pues cada vez que entra a la cantina empieza gritando: ¡arriba Vía Santiago y el fuereño que se pinte, que se borre! Aquí no quiero más que pura gente mía, oreja planchada, panza relumbrosa. Pues todo el mundo se hizo un lado, menos un chaparrito que estaba en la barra. Nomás lo vio Juanón y dijo: ¿cómo se me hace que tú eres gabacho? ¡Píntate, bórrate! El chaparrito lo vio y dijo: ¿qué pasó, hombre? ¿Lo molesto ya a usted? No, ¿verdad? Entonces déjeme tomar tranquilo, vámonos.
1: ¡Sésguese, sésguese, sésguese!
0: ¡Mira qué pelón! Y hablaste fuerte, firmaste tu sentencia de muerte. Y le tiró un manazo. Pero el chaparrito sabía box, judo y jiu-jitsu. Se agachó, lo cabeció y el 1-2 a la quijada. Y el Juanón abanicando y aquel tupiéndole macizo a la bodega y al oído y a la bodega, a la panza y a la oreja. Y nunca le pegó Juanón y la gente remolinándose en el pleito hasta que no aguantó más Juanón, paró el pleito. Dijo: momento, respetable público, díganle a este pelado que no se agache, sino cuando le pego yo, que sea parejo. A salud de los amigos, con todos quiero brindar.
2: Me da mucho gusto que esté con nosotros en sintonía de 980 La Mera Mera. Saludo a mis enfermitos, a mis viajeros, a todos los retirados, a toda la gente que está trabajando, a usted donde quiera que se encuentre y hasta donde llegue mi voz. Gracias de veras por su preferencia. Fíjese, quiero platicarle que 3 personas fueron detenidas hoy lunes en Sabinas Hidalgo, en Nuevo León, cuando transportaban un arsenal de 210 armas, luego de que, bueno, eran procedentes de Texas, de aquí de Estados Unidos. Presuntamente, ese armamento iba destinado a grupos criminales en México. El total asegurado fueron 195 armas largas, 15 cortas, además de cargadores, de acuerdo con información difundida a través de la red social X. Así están las cosas, señores. ¿Cuánto más irá en camino? ¿Cuánto más que no han decomisado? ¡Qué barbaridad! ¿Cómo está usted? Yo quiero saber cómo anda ese corazoncito, Espero que esté muy bien. Estamos a final de mes, señores, y gracias a Dios todo va muy bien, esperando que todo esté bien con usted y con todos sus seres queridos. Les saluda Irma Olmedo y continuamos.

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2: Las actuaciones de Fernando Mendoza y de Kirk Cousins en el último partido de pretemporada de los Raiders ante los San Francisco 49ers el pasado jueves sugieren que la competencia por el puesto de mariscal de campo titular ha concluido. Sin embargo, el entrenador en jefe Clint Kubiak se negó a nombrar el titular para la temporada regular por tercera semana consecutiva. Si bien Kubiak mantiene su decisión en secreto, su uso de cada mariscal de campo volvió a insinuar que Cousins será el titular del equipo para el partido de la semana 1 ante el Miami Dolphins el próximo 13 de septiembre. Cousins fue titular por segunda vez en la pretemporada este jueves después de no jugar en el partido de la semana pasada como visitante ante los Tejanos. El veterano mariscal de campo jugó dos series ofensivas en los últimos titulares previstos. En ambos, el pateador Matt Gay anotó un gol de campo.
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0: Muy buenas tardes. Espero que esté pasando un ratito agradable. Si está en la hora de su lonche, buen provecho. Si ya pasó, bueno, pues ojalá que haya descansado un poquito en ese ratito que le dan, pues como decimos ahí en México, de recreo. ¿Se acuerda? Cuando estábamos en la escuela, vámonos al recreo. Muy buenas tardes a todos. Fíjese, oiga, tristemente, pero ya están con sus coches bomba. Qué lamentable situación, señores. Esto es allá en Zacatecas. Fíjese que están investigando la explosión de un coche bomba cerca de la comandancia de Ojo Caliente, allá en el estado de Zacatecas. Las autoridades confirmaron que el vehículo que tenía reporte de robo en el estado de Jalisco y fue abandonado poco antes de estallar, este incidente ha dejado al menos 10 personas heridas, 8 civiles y 2 policías, y las clases fueron suspendidas en aquella zona. Ahora ya con coches bomba, ¿eh? ¿Cómo ve esto? ¿Cómo ve esta situación allá en Ojo Caliente, Zacatecas? Continuamos acompañándole, informándole con mucho gusto. Soy Irma Olmedo para 980, La Mera Mera.
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Señores, por mi parte ha sido todo por el día de hoy. Gracias por su atención. Mañana, si Dios nos da licencia, estaré con ustedes allá en cabina. Primeramente, Dios, que pase una tarde maravillosa con la persona que ama. Y quiero recordarle, ame a las personas que lo tratan bien. Soy Irma Olmedo para 980 La Mera Mera. Gracias, buenas tardes.

0: ¡Que la chancla!
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0: la actitud. Buena vibra, compa Lupe, lo voy a alivianar, a ver. Enchúfese aquí.
1: Parece chicharra eso, Marita.
0: Bueno, ya llegamos, familia. ¿Qué tal? ¿Cómo están? Feliz inicio de semana. Hoy es lunes. Hoy estamos a día 31 de agosto. ¡Ya se fue el mes, papá!
1: Sí, mamá.
0: Este mes que viene es mi sapo verde. To you, cha-cha-cha.
2: Bueno. Sapo verde. To you.
0: Un saludo para todos los virgos. Yo soy virgo. Soy virgo. Bueno, familia, aquí estamos. Si no, nos vamos. En el nombre sea de Dios, una persinadita. Ya llegamos, 9:80 AM, la mera mera, a partir de este momento, si nos dan quebrada, aquí vamos a estar, vamos a pegar grito, vamos a chistear, vamos a irnos al tanto de la noticia, cómo está el mundo mundial, cómo está México, las notas
1: macabrones,
0: y mucho más para todos ustedes, a las 3, el a toda madre, a las 4,
1: los 4 gallos,
0: a las 5, los chistecillos, y a las 6 nos vamos, compa Lupe, para que estén al pendiente. Oigan, yo tengo muy buenas noticias, a partir de mañana, primeramente Dios, mi gente de todas partes, a partir de mañana, Misterios Ocultos con Mayra Berenice no solamente ha cambiado de horario, ya saben que no estamos de 10 a 12 de la noche, estamos ahora de 9 a 11 de la noche, pero ahora, además, estaremos entrando a 12 emisoras más, compa Lupe.
1: Okay.
0: 12 frecuencias más. ¿Y por qué estamos compartiendo con ustedes esto ahorita? Porque aquí en el sur de California vamos a agregar las ciudades de Oxnard. Estamos agregando Hesperia, Victorville, Banning, San Jacinto, San Bernardino, Riverside.
1: Sí.
0: O sea, a partir de mañana por la noche, en toda la mejor network nos van a poder escuchar. Entonces, si ustedes de repente ahorita están aquí en Los Ángeles, en Santana, etcétera, pero viven en el área de Riverside, de San Bernardino, a partir de esta noche, o allá en Victorville, Hesperia, por allá arribota, nos van a poder escuchar a través de la mejor network, y pues un aplauso por eso, compa Lupe. 12 ciudades más, estará llegando Misterios Ocultos con Mayra Berenice, corran la voz, Santa María, Lompoc, Merced, Salinas, Monterrey, o sea, Salinas, Gilroy, Watsonville, ahí también a través de la mejor, en el área de Merced también, a través de esta cadena importante, gracias a don Alfredo y a Laser Broadcasting, y por supuesto a nuestro jefe acá, bueno, a todo el personal de Lotes Communications, el jefe Sazo, el jefe Juan,
1: el jefe Sazo,
0: todos, Fernando, todos que colaboran para que esto se haga posible y pues lleguemos a más ciudades, ¿ok?
1: Muchas gracias.
0: Gente, estamos muy bendecidos y agradecidos con Dios por la oportunidad. Vamos a seguir echándole, así que échele ganas, compa Lupe, cuando chistese con
1: usted
0: más.
1: Es muy lenta, apúrese.
0: Bueno, ya está, familia. Órale, pues, un chiflidito para las de que llegaron muchos al dealer allá en Nissan el sabadito que querían su chiflido.
1: Carmen, chiflido. Carmen.
0: Ay. Bueno, familia, ya llegamos. Mayra Berenice en vivo, 9:80 AM. 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
1: Y esto se llama vivir como las flores. Maestro, ¿qué debo de hacer para no irritarme? Algunas personas hablan demasiado, otras son ignorantes, otros indiferentes. Siento odio por aquellas que son mentirosas y sufro con aquellas que calumnian. Pues, vive como las flores, advirtió el maestro. ¿Qué es eso de vivir como las flores? Preguntó el discípulo. Pon atención a esas flores, dijo el maestro, señalando unos lirios que crecían en el jardín. Ellas nacen en el estiércol, sin embargo son puras y perfumadas. Extraen del abono maloliento todo aquello que les es útil y saludable, pero no permiten que lo agrio de la tierra manche la frescura de sus pétalos. Es justo angustiarte con las propias culpas, pero no es sabio permitir que los problemas de los demás te incomoden. Los defectos de ellos son de ellos y no tuyos. Y si no son tuyos, no hay motivo para molestarte. Ejercita pues la virtud de rechazar todo el mal que viene desde afuera. Esto es vivir como las flores. La flor no nace para ser hermosa, nace para ser flor. Su belleza es obra de Dios, para deleitar de nuestra vista. Pero es necesario que alguien la descubra y aprecie la obra maestra. Podrán pasar a su lado cientos, miles, y algunos ni siquiera se percatan de su existencia. Otros no encontrarán en ella nada singular. Habrá quienes pensarán que solo es una flor más entre las millones de flores que hay en este mundo. Otros las mirarán atraídos por sus colores, pero no se detendrán a pensar quién fue el autor de tan bella obra. Tú, Dios mío, eres mi pastor. Contigo nada me falta. Me haces descansar en verdes pastos, y para calmar mi sed me llevas a tranquilas aguas. Me das nuevas fuerzas y me guías por el mejor camino, porque así eres tú. Puedo cruzar lugares peligrosos y no tener miedo de nada, porque tú eres mi pastor y siempre estás a mi lado. Me guías por el buen camino y me llenas de confianza.

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2: Tenemos tres historias que conectan directamente a México con Estados Unidos. Una operadora del cártel Jalisco Nueva Generación que acaba de declararse culpable en Texas. La llamada que recibió el director de la DEA minutos después del operativo donde murió el Mencho. Y un polémico video hecho con inteligencia artificial contra Rubén Rocha Moya. Nos vamos con esto que es ¿cómo está México? Entre México y Estados Unidos, compa Lupe, vamos a comenzar en Texas con una mujer conocida como la señora o la Chayo. Híjole, hay todas las que se llaman Chayos ahorita. Híjole, no, yo no fui. Su nombre, María del Rosario Navarro Sánchez, tiene 40 años y acaba de declararse culpable ante la justicia federal estadounidense de 4 delitos: tráfico de metanfetamina, tráfico de armas, tráfico de personas y conspiración para proporcionar apoyo material al cártel Jalisco Nueva Generación, organización designada como terroristas por Estados Unidos. ¿Y qué hacía esta mujer, camarada? De acuerdo con documentos judiciales, operaba una red en El Paso, Texas, papá. Por un lado, conectaba traficantes para introducir ilegalmente personas desde México y por otro, utilizaba casas de seguridad donde se almacenaban drogas y armas. Era canijilla, ¿eh?
3: Era canijilla, camarada.
2: Sí, camarada. ¿Cómo es este? Pareja, copiado.
3: 10-4.
2: Bueno, pero bueno, hay un dato que muestra el tamaño de la operación. En el 2023 negoció con agentes encubiertos para comprar 20 rifles tipo AK-47 y dos rifles calibre 50. El precio, $66,000. Hasta era poquillo, ¿verdad?
3: Muy poco, Marita.
2: Muy poco. Supuestamente las armas serían introducidas ilegalmente a México para terminar en manos del cártel Jalisco Nueva Generación. Bueno, y hablando precisamente del cártel Jalisco Nueva Generación, nos vamos a febrero pasado. El actual director de la DEA, Terry Coe, acaba de revelar cómo se enteró de la muerte de Nemesio Ceguera Cervantes, el Mencho. Coe contó que aquel día Estados Unidos estaba celebrando una medalla de oro en hockey sobre hielo cuando recibió una llamada desde México. ¿Quién estaba del otro lado? El secretario de Seguridad mexicano, Omar García Harfuch. Según Coe, aproximadamente 30 minutos después de concluido el operativo, Harfuch le comunicó personalmente que la misión contra el Mencho había tenido éxito, papá. Camaradas, ¿se da, compa Lupe?
3: Ey, Marita.
2: O sea, se roza el Harfuch con... Bueno, no sé si se da, pero you know what I mean. Estados Unidos sí proporcionó información de inteligencia que ayudó a México en la operación, pero el operativo fue diseñado y ejecutado por fuerzas mexicanas, según todo este asunto, ¿verdad? ¿Será verdad, será mentira o será la bruja witch del otro día?
3: Usted lo ha dicho.
2: Nos vamos ahora con Derek Maltz, el interino de la DEA. Publicó un video creado con inteligencia artificial donde aparece una representación falsa del gobernador con licencia Rubén Rocha Moya. Y atención, Rocha no grabó ese video ni pronunció realmente esas palabras, pero eso es lo que Estados Unidos quiere, que él diga, ahí les voy. Me voy a entregar, pero pues no, compa Lupe, ¿cuándo se va a andar ahí?
3: Es que está bien embarradillo, Mayrita.
2: Bueno, pues quién sabe.

0: Ok, amigos de Mayra Berenice en vivo, les recuerdo que vamos a estar en Nissan de Garden Grove. Hay que estar al pendiente este fin de semana, sabadito. Vamos a regresar como lo estamos haciendo cada 8 días en el 9222 de la Trask Avenue en la ciudad de Garden Grove. My babies, allí estuvimos transmitiendo en vivo este pasado sabadito. Tuvimos el voucher de los $3,000. Ahí llegó mucha gente a saludarnos, convivimos, nos apapachamos y bueno, la verdad aprovecharon las especiales. Este sabadito no va a ser la excepción. Ahí vamos a llegar porque además es fin de semana largo.
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0: ¡Qué buena música! Aquí estamos en 980 AM, la mera mera. Oigan, un saludote para toda la banda que nos acompañó este pasado fin de semana con Palupe. Nos la pasamos bien. Un saludo ahí para don Pablo. Don Pablo que llegó de... ¿Dónde era don Pablo, compa Lupe?
1: De San Luis Potosí.
0: Eso sí, cierto, de San Luis Potosí.
1: Soy de San Luis Potosí.
0: No sé si va así o no va así o qué no, quiera decir, esa, pero...
1: Así empieza la canción pero que como cantan los terribles del norte.
0: Oh, los terriblillos. Ah, los que... Sí, me da todos. Sí. De... Bueno, un saludo para los terribles. Bueno, estuvimos allí en Nissan de Garden Grove. Saludo para don Pablo de San Luis Potosí. Carmen... Ahí anduvo también la Carmencita para Tomás. Tomás que lleva años escuchando el programa, siguiéndonos. Ahí sí, me enseñó fotos de cuando andaba yo. ¡Ey, güera! Pero ya no estoy güera, ya estoy prietilla. Qué chido uno, cómo cambia de camuflajea uno bien chido, ¿verdad, compa Lupe?
1: Sí.
0: Bueno, pues un saludo ahí para Tomás y para su esposa y pues para toda la gente que llegó.
1: Mucha gente de Michoacán.
0: Muchos de Michoacán. Yo estaba así como puro paisano, porque yo, pues mi papá era de Apatzingán, que en paz descanse, así que yo tengo un poquito de sangre ahí de tierra caliente de Michoacán, compa Lupe. Y luego acá de Morelos y del Estado de México y de Guanajuato, porque mi abuelo era de Guanajuato.
1: Sí.
0: Mi abuela de parte de mi mamá era de el Estado de México. Y luego mi jefe, pues mi jefe no era de Cuernavaca, mi mamá es de Cuernavaca, pero mi jefe era de Michoacán.
1: Nació en Apatzingán.
0: En Apatzingán, sí, así que ahí de todo el planeta.
1: Trae una sopa de
0: traigo ahí, ¿no? Bueno, pues de donde quiera que sea, un saludo para todos los que nos acompañaron este sabadito. Se repite la historia, ahí vamos a estar. Es probable que este fin de semana llevemos cevichito, compa Lupe.
1: Es probable.
0: Bueno, que usted lleve cevichito, ¿verdad? Porque es que está haciendo mucho calor. Y nosotros con los tacos de carne asada, los frijolitos y la salsa y con esos
1: hambre
0: calorones.
1: Hambre es hambre y hay que calmarla con lo que haya.
0: Sí, yo hasta dije, a lo mejor le digo al compa Lupe que lleve birria, pero con estos calorones vamos a estar a sude y sude.
1: No quiere un caldo.
0: Es lo que le iba a decir, es como decirle, pues hágase un caldo de pollo o de res, pues no, ¿verdad?
1: Pues fíjese que rendiría bastante, porque pues sí. Le echo uno más agua, ¿verdad? Y pues rinde más.
0: Bueno, familia, ojalá que nos puedan acompañar. Le voy a tocar esta de Vive tus recuerdos, compa Lupe. Estamos iniciando semana, mi gente, ¿ok? Sonrían, vivan con intensidad. No permitan que nada ni nadie borre su sonrisa. Échenle ganas porque ya llegamos a 980 AM. La mera mera.
1: Mira nomás.
0: Báilele, compa Lupe. Eso.

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1: Aquí estamos en 980 AM, la mera mera, familia, iniciando la semana como siempre, con toda la actitud, de repente arrastrando las patillas, porque el fin de semana pues uno se relaja, ¿verdad? Pero bueno, aquí estamos. Hola, mi Pablito, ¿cómo estás? Buenas tardes, hijo.
2: Buenas tardes, Mayrita.
1: ¿Qué pasó, mi vida?
2: Gracias por mandarme el saludo.
1: ¡Ah!
2: Y aquí está mi nietecita que la quiere saludar también.
1: Uy, uy, uy, esa Genesis, tuve la oportunidad de conocerla el sábado. Genesis, ¿cómo estás, mami?
3: Bien.
1: Eso, tan bonita su nietecita y tan inteligente. En la escuela de... ¿Cómo se llama tu escuela, mi amor?
3: En Box Elementary School.
1: Es Elementary School. ¿Cuántos años tienes, mami? You're in second grade.
3: Sí.
1: Eso, segundo añito, ¿verdad, mami?
3: Sí.
1: Y tu abuelito que te llevó allí a Nissan de Garden Grove. Gracias, mami. Gracias por estar con nosotros, a los dos. Gracias, don Pablo.
2: Sí, muchas gracias a usted.
1: Tan bonita su nietecita y tantos años que usted tiene de escucharme. Y luego me preguntó don Pablo, oiga, Mayrita, ¿por qué el cucuy le decía la panuda, verdad?
2: Oh, sí. De veras, sí.
1: Sí, no, pues quién sabe por qué me decía, oiga, ni sé, nomás me empezaron a decir la panuda, y así me decía este bárbaro.
2: No, sí. Pues yo creo que porque es un bombón, yo creo.
1: ¿Verdad? Sí. ¿Eh? No, pues qué gusto verlo por allá, su familia, todo bien, sus muchachas, se ganaron boletos para ver a Los Angelitos, ¿no?
2: Sí, mañana vamos a ir.
1: Ir a Cubole. Sí. Qué bueno, me da mucho gusto, sí. Don Pablo, me da mucho gusto y... Bueno. Y pues ahí vamos a estar siempre a la orden, cuando quiera darse una vueltecita, ahí vamos a andar en Nissan de Garden Grove. El sábado vamos a llegar otra vez, y luego otra vez el próximo sábado, son cuatro eventos que vamos a hacer allí, ¿eh?
2: Cuatro, muy bien.
1: Sí.
2: Allá la miramos.
1: Ándele pues, le mando un abrazote, y arriba San Luis Potosí.
2: ¡Arriba!
1: Eso, vámonos, recio. Sí. Bueno, ahí está, familia, Mayra Berenice en vivo a 980 AM, la mera mera, mi gente, no le mueva, no le cambie, aquí quédense con nosotros. Al ratito a las 13, la toda madre, a las 4, los cuatro gallos, a las 5, los chistecillos, a las 6, nos pelamos y en la noche regresamos en Misterios Ocultos. Oh.

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0: Pelotero en la bola.
1: Nos vamos con esto que es como
2: está el mundo mundial.
1: Comencemos en Nepal. Las inundaciones repentinas y los deslaves provocados por el colapso glaciar y desprendimiento de rocas en la frontera entre Nepal y el Tíbet chino ha dejado ya más de 950 muertos entre estos ambos países y más de 4,400 personas desaparecidas, compa Lupe. Imagínense que, o sea, los muertitos podrían ser más de 5,000. En un abrir y cerrar de ojos, la vida se nos puede ir en un instante, compa Lupe.
3: Sí, sí, sí.
1: Bueno, miren,
3: ellos estaban tranquilamente haciendo sus cosas cuando de repente se viene.
1: No. Dicen que literalmente se tragó comunidades, carreteras y parte de la infraestructura fronteriza. Bueno, además proyectos de trabajadores, un montón de cosas, compa Lupe. Diosito los bendiga. Nos vamos ahora con Venezuela, porque Donald Trump lo está llamando el mayor acuerdo petrolero de la historia, porque esto es como
2: está el mundo mundial.
1: Pero ¿en qué consiste realmente? Estados Unidos tendría control mayoritario sobre el desarrollo de más de 65,000 millones de barriles de reservas petroleras venezolanas, papá. Aproximadamente una quinta parte de las reservas probadas del país. El petróleo provendría de 17 campos. El acuerdo tendría una duración de por lo menos 25 años. Y Venezuela asegura que podría atraer alrededor de 100,000 millones de dólares en inversión para reparar y modernizar una industria petrolera que lleva años produciendo muy por debajo de su capacidad. O sea, yo sé que mucha gente lo puede ver como un abuso de parte de Trump. Bueno, se metió y ahora sacó el petróleo. Pero la verdad es que estando allí, compa Lupe, no hacía nada con él. Y esto les va a ayudar a generar tal vez empleos, o sea, tener maquinaria pues a alto nivel. O sea, hay muchas maneras de ver esta situación, ¿eh? ¿Y qué gana Estados Unidos? Acceso a una gigantesca cantidad de petróleo y mayor seguridad energética. Ahora recordemos que nosotros aquí necesitamos el combustible. Y bien o mal, esto nos va a ayudar, honestamente, a todos los que trabajamos y vivimos en Estados Unidos, compa Lupe. Los precios están por el cielo y con esto, pues podría alivianar y a la misma vez crear dinero y generar ingresos para Venezuela, sí o sí.
3: Sí, sí, sí, no, y usted ya dijo.
1: Usted
3: sí.
1: Más vale que me diga, me siga la onda. Pero bueno, es que, miren, de todo lo negativo tenemos que tratar de sacar lo positivo, porque si nos vamos con puras cosas malas, pues, nos vamos a desmayar.
3: Sí. Ya dijo Mayrita, sí.
1: Oiga, nos vamos ahora con el Océano Pacífico. Karina se fortaleció y ahora Karina ya alcanzó intensidad de categoría 4. O sea, va subiendo y va rumbo a México. Ah, caray. Por ahorita se encuentra lejos de la Tierra, alrededor de 1,000 millas al oeste suroeste de Baja California Sur, y su trayectoria lo mantiene pues internándose todavía en el Pacífico, pero pues ahí vamos a estar, ¿no? Porque hay oleaje peligroso y fuertes corrientes de resaca hacia las costas del suroeste de México y Baja California. Estaremos

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2: Así es, amigos, misterios ocultos con Mayra Berenice, noche a noche, en punto de las 9 de la noche tenemos una cita tú y yo en nuestra programación especial. Ya saben que Misterios Ocultos lleva 10 años al aire, es un programa que hacemos con cariño, con mucho respeto para toda la Unión Americana, y que a partir de mañana estaremos llegando a 12 emisoras más. Si ustedes viven, por ejemplo, en el área de Riverside, San Bernardino, Victorville, Hesperia, Banning, manejan por acá y nos escuchan a través de 980 AM, la mera mera, porque trabajan en el área, pero en la nochecita regresan a su ciudad, llévenos ahora, a partir de mañana por la noche, en la frecuencia de la mejor. Entraremos a estas frecuencias a partir de mañana con Misterios Ocultos con Mayra Berenice, sea en Oxnard, Salinas, Monterrey, Merced. Vamos a estar cubriendo a través de la mejor network Misterios Ocultos con Mayra Berenice. En el pasado ya habíamos estado en estas frecuencias y estamos regresando y retomando nuestra programación especial. Váyanse a nuestro Instagram o nuestro Facebook bajo Misterios Ocultos con Mayra Berenice. Ahí van a encontrar la lista completa de todas las emisoras que a partir de mañana tendrán nuestra programación especial. Ahora mi gente en Oxnard podrá sintonizarnos cada noche en punto de las 9, mi gente de Santa María, Lompoc, mi gente de Santa Bárbara. Allí vamos a estar en las frecuencias de la mejor para que estén al pendiente de nosotros. Miren, en nuestro Instagram, por ejemplo, hablamos de los animales que también tienen chakras. O sea, ¿qué es lo que dicen las tradiciones holísticas? Dentro de distintas corrientes espirituales y terapias holísticas, se cree que los animales también poseen centros energéticos similares a los chakras humanos. Estos están relacionados simbólicamente con áreas como la seguridad, el afecto, la comunicación, la confianza y la sensibilidad. Muchas personas utilizan este sistema como una forma de observar con más atención el bienestar, las emociones de sus mascotas. Por ejemplo, un animal inquieto, retraído o demasiado reactivo podría inspirar prácticas de calma y conexión cuando uno les pone atención y trabaja en estos centros de energía con ellos. ¿Cómo se armonizan? Según estas tradiciones, con acciones muy sencillas, con un contacto suave, con un cepillado, con música tranquila, con paseos en la naturaleza, rutinas estables, descansos y momentos de convivencia sin interés. Algunas personas también utilizan el Reiki, la meditación, o colocan sus manos cerca del cuerpo de un animalito, sin necesidad de tocarlo. Esta es una práctica de relajación, aunque honestamente, si uno baña a un caballo, por ejemplo, y siente su latido, su estómago, su cuerpo, te entra una tranquilidad increíble. Entonces, más que activar algo invisible, el beneficio real puede estar en prestar más atención al comportamiento, el lenguaje corporal y las necesidades emocionales de nuestro compañerito, sea un gatito, sea un perrito, etc. Y quizás ahí está lo más interesante, ¿eh? Estas prácticas nos recuerdan que nuestros animales también sienten estrés, seguridad, afecto y confianza, y que cuidar tu entorno emocional es tan importante como cuidar su alimentación y su salud. Ellos se preocupan tanto por nosotros, es más, dicen que los animalitos quieren más que los quiéramos, que incluso comer, ¿eh? Ellos prefieren que nosotros estemos con ellos con amor, que incluso el alimento. Es increíble, pero es cierto. Así que, al prestarle más atención a nuestros animalitos y activar sus centros energéticos. Son los temas que desarrollamos en Misterios Ocultos con Mayra Berenice, noche a noche, así como todos los demás temas que son un misterio del mundo. 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
1: Amigos de Mayra Berenice en vivo, somos más allá de la música. Y me quiero ir a las líneas telefónicas porque sé que hay una dama allá afuera que me está esperando. Sé que hay una mujer que necesita de mí. Y quiero saber cómo les podemos ayudar el día de hoy.
2: Marita, ahí está Gustavo.
1: Gustavo.
2: Sí, está desesperado y quiere contarle el problema que tiene con su esposa.
1: Ah, compa Lupe, pero pues es para las ladies.
2: Él insiste en hablar con usted, Marita.
1: Okay. Gustavo.
3: Disculpe, lo que pasa es que pues yo sé que este segmento pues es para las mujeres, pero pues me está yendo muy mal con mi pareja y quiero que mi suegra se entere.
1: ¿Qué es lo que pasa con tu señora, hijo?
3: Pues lo que pasa es que pues ya me agarró de su mula y me trae cuidando a los niños, me pone a hacer qué hacer y...
4: Ah, él es la mujer de la relación, tienes que ayudarle.
1: Pues sí, es la mujer de la relación, pero, o sea, ya te agarró de su puerquito.
3: Sí.
1: Mira, okay, papá, bueno, no lo hacemos, pero vamos a hacer la excepción contigo. Si estás sufriendo en casa, estoy dispuesta a ayudarte. Aguántame poquitito. Mayra Berenice en vivo. Esto es A Toda Madre.
4: Compa Lupe, dale una receta para que cocine bien.

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1: Estamos a toda madre, Mayra Berenice, en vivo, y a diferencia de lo que hacemos de harina, o sea, todos los días, pues ayudamos a las mujeres que están batallando en casa, pero resulta que hoy tenemos a Gustavo, y Gustavo dice que su esposa ya lo agarró de su puerquito, que lo tiene como mula, que lo trae en friega, lavando, planchando, cocinando y haciendo todas las labores de la mujer. Vamos entonces, Gustavo, ya tengo a tu suegra, señora Mireya.
2: Sí, bien. Mayra.
1: Mamacita, soy Mayra Berenice de la radio. ¿Cómo está, señora Mireya?
2: Muy bien, señorita Mayra.
1: Mamita, tengo a Gustavo, su yerno. Gustavo, ¿qué le quieres decir a tu suegra, hijo?
3: Ah, pues, mire, suegra, lo que pasa es que, pues, sinceramente, su hija ya me tiene hasta la madre. Ya me agarró de su puerquito, ya es de diario de que yo llegue de trabajar, ponerme a cocinar, ponerme a lavar, a planchar, a trapear, a lavar los trastes. Y pues la mera verdad, no, ya me tiene hasta la madre, ya no sé qué hacer también, ya ni una cerveza me puedo tomar. Los sábados también, ya llego de trabajar y tengo que ir al mandado, los domingos tengo que llevar a los niños a la misa y todo, y pues no, la verdad ya no.
1: Señora Mireya, ¿qué le dice?
2: Pues pues la verdad, pues yo pensé que el trabajo es de dos, los dos lo tienen que hacer. Yo no estaba enterada realmente cómo estaban llevando su relación.
4: Señora, ¿pero a poco no sabe lo que tiene?
2: Pues sí, ha sido siempre huevoncita, pero pensé que...
4: Entonces no la defienda, pues, señora.
1: Compa Lupe, pero...
2: Ahora que se casó ya había cambiado.
1: Ajá, es lo que le iba a decir, uno en su casa conoce una cosa y ya en la calle los hijos cambian, se voltean en lo parejito. Hijo, Gustavo, ¿y Irma trabaja?
3: No.
1: Entonces, ¿qué hace?
3: Pues dice que va por los niños a la escuela, va al zumba y así, pero pues resulta que nunca tiene tiempo de hacer nada en la casa, nunca hace de comer, no nada, y pues no.
1: Señora Mireya, eso está mal. ¿Usted sí le enseñó a su hija a preparar así un guisadito?
2: No, pues desde la casa era huevoncita, no quería hacer nada, pero dijo que ya cuando se casara, pues allí la tenía que enseñar el marido.
4: Se rayó con Gustavo. Gustavo, deshazte de esa mujer. De esa piraña no te conviene.
1: Ay, compa Lupe, usted también cocina y plancha y hace todo. ¿Qué ejemplo?
4: Mire, yo me tomo mi docecito. Y en durante ese ritual que yo estoy haciendo, es una oración, como que entro en...
1: Es su espacio.
4: En un espacio que no me pueden molestar porque es mi turno de descansar, de relajarme con un docecito.
1: O sea, después de lavar, planchar, cocinar y hacer todo, madre, entonces ya se
4: tengo
1: toma
4: todo el derecho porque yo trabajo y también tengo... derecho de darme mis gustos, okay. Así de fácil.
1: Gustavo, aguántame poquitito, le vamos a llamar a Irma y le vamos a preguntar que por qué es huevoncita, así como dice su mamá. Aguántenos los dos, señora Mireya, por favor, ¿sí? Ayúdenos, porque no es justo, este pobre muchacho va a salir corriendo, ¿eh?
4: Se merece otra mejor mujer.
1: Qué bárbaro, compa Lupe, no se amarra navajas. Regresamos, Mayra Berenice en vivo, esto es A Toda Madre.
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1: Estamos a toda madre, Mayra Berenice en vivo. Tenemos a Gustavo. Gustavo dice que ya está hasta el gorro, que su mujer no lava, no plancha, no cocina, no hace nada.
4: Estorba.
1: La señora Mireya, que es la mamá, dice que Irma es media huevoncita, desde siempre, desde chavita. Pero le vamos a preguntar a Irma qué es lo que está pasando. Irma, mucho gusto, soy Mayra Berenice de la radio, mija, ¿cómo estás?
5: Un poco ocupada, mucho gusto.
1: Mucho gusto. Mamá, mira. Tengo a tu esposo Gustavo y tengo a tu jefa, la señora Mireya. Yo nunca hago esto, siempre defiendo a mis damas, pero hoy me llamó Gustavo para decirme que ya está hasta el gorro y que ya no quiere vivir así. Ahí está tu jefa y ahí está tu esposo. Señora Mireya, empecemos con usted. ¿Qué le dice a su hija?
2: Pues que se ponga las pilas, porque si no la van a dejar, la va a dejar Gustavo, ¿y qué va a hacer? ¿Quién la va a mantener? Yo acá en mi casa no la voy a mantener a ella y a los niños. Ella tiene que ponerse las pilas y ponerse...
4: Es, pues, es su hija y sus nietos, y usted tuvo la culpa.
1: Y compa Lupe, ¿por qué
4: porque
1: deja la
4: no
1: culpa
4: la supo educar bien, o sea, la tiene que poner, pues, bien al tiro para cuando llegue el momento en que se case, ya sabe.
6: Mayra, No tuvo madre entonces.
2: Yo la ponía, pero nunca quería.
4: No, es que no es a que quiera, es que lo tiene que hacer. ¿Quién manda pues en la casa, los hijos o los padres? Usted tuvo la culpa.
7: Ándele, compadre.
4: Entonces, si Gustavo la deja, usted la tiene que recoger a ella y a sus niños.
6: Para que se le quite.
7: Gustavo, ahí está tu esposa, ¿qué le quieres decir?
3: Que no, pues ya mejor ahí, la dejemos, porque yo no sé también qué tanto hace ahí que... No le da tiempo de nada.
5: Ay, Gustavo, no te quieras hacer el víctima aquí delante de ellos, ni menos de mi mamá.
7: ¿Qué tiene usted a su defensa, Irma?
5: Es que no se vale, mira, Mayra, yo voy a Zumba, procuro ir a Zumba en la mañana porque me da mucho calor en la tarde, tengo mucho calor. Fui a llevar a los niños a la escuela y de ahí me fui por mi licuado. Me quedé tantito platicando porque ni tiempo de eso me da. De ahí, pues dije, pues me voy a Zumba ahorita. Y ahora resulta que...
3: Pero yo estoy trabajando, yo no puedo hacer todo también.
5: O sea,
3: yo no puedo salirme de mi trabajo para recoger los niños y después tener también que llegar a hacer el quehacer, hacer de comer.
6: Ya lo decía mi abuela.
7: ¿Qué decía?
6: Mujer que se respete por lo menos tiene que tener callos en las rodillas.
7: Okay.
5: Mayra, yo lo único que le pido a Gustavo es que lave los trastes, que planche y que... haga de comer, porque yo con las uñas pues no puedo, ya me cuestan caras como para que se me achicharren o se me caigan, y no es justo. Él también debe entender que si tiene una mujer bien, pues le cuesta.
6: Usted es una mujer casada, lo físico le tiene que venir valiendo.
7: No, usted póngase
4: bella para cuando llegue su esposo, pero, nada más.
7: Espérenme, luego si no nos ponemos bellas también nos regañan.
4: Pero no ocupa uñas, Mayrita, no ocupa uñas. No nos ocupa.
7: Okay, Irma, entonces pues, tú me quieres dar a entender a mí que cuidas mucho tu físico y tu look para que tu esposo esté contenta y por eso tú no lavas, no planchas, cocina, perdón, ¿lava la ropa, Gustavo?
3: No, siempre que llego de trabajar tengo que lavar yo hasta la suya.
7: Usted, Irma, si no se pone las pilas y cocina y le lava a su marido, que creo que es justo porque él paga los biles y todo, lo va a perder. ¿Usted lo quiere a él?
5: Sí lo quiero, Mayra, lo amo, pero... Sí, desde que se casó conmigo él ya sabía a lo que iba.
7: Señora Mireya, ¿qué hacemos con su muchacha? Porque si no, usted va a terminar con ella ahí en la casa.
2: No, nada de eso. Allí que se arregle con su marido. Yo no la quiero en mi casa.
7: Irma, tú tienes que hacer algo, mami. Si no haces nada, Gustavo, ¿tú qué medidas vas a tomar?
3: No, pues, distancia.
6: Castígala con el sexo.
5: Pues yo no pienso cambiar.
7: Ok, mami, entonces usted se siente muy confiada porque le hace buena chamba al Gustavo y se ve bien. Pero Gustavo, tú quieres más que una mujer que solo se vea bien, ¿verdad, hijo? Yo te entiendo.
3: Sí, la verdad sí.
7: Tiene que hacer un esfuerzo, mija, o lo va a perder. Porque si usted no es una mujer completa, para sexo se puede encontrar otra. Pero una ama de casa y una madre para sus hijos, no. Usted tiene que hacer un esfuerzo. ¿Va a hacer algo sí o no? Porque si no, Gustavo, se acabó.
5: Pues yo siento que me va a tocar perderlo, pero pues se va a tener que llevar a los niños porque yo no puedo sola.
7: Irma, usted quiere su libertad, mami. Mireya, señora Mireya, pues suerte, ¿eh? Porque yo creo que ahí le van a caer.
2: Ay, que se busque otro.
7: Ay, bueno, ahí está. Gustavo, a toda madre, Mayra Berenice, en vivo. Gustavo, Gustavo, Gustavo.
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Es la música de los cuatro gallos, amigos de Mayra Berenice en vivo. Excelente tarde, ¿cómo están? Eso, mi gente hermosa, ya saben que estas son las voces, los compositores y las canciones que han dejado una huella profunda en la música mexicana. Hoy vamos a tener como invitado a uno de los especiales y muy queridos por todos ustedes y por nosotros, el gran Joan Sebastián, el poeta del pueblo. Originario de Juliantla, Guerrero, Joan Sebastián construyó una carrera de varias décadas como cantante, compositor y productor. Su gran talento estuvo en convertir historias sencillas de amor, de desamor y de esperanza y de vida cotidiana en canciones que millones de personas hicieron propias. A lo largo de su trayectoria escribió cientos de temas y sus composiciones fueron interpretadas por grandes figuras de la música mexicana. Además recibió múltiples reconocimientos y bueno, pues hoy lo tenemos porque Joan Sebastián no solamente escribía canciones, escribía pedacitos de vida. Así que hoy nos vamos con este tema y ojalá que lo disfruten. Disfruten en esta tarde de lunes, aquí con Mayra Berenice en vivo en 980 AM, la mera mera, y aquí en Los Cuatro Gallos nos vamos con este de Joan Sebastián.

Nos vamos con esta canción que nos recuerda que el cariño verdadero no se exige, se corresponde. Si das amor, que vuelva en forma de abrazo. Si entregas el alma, que encuentres otra alma dispuesta a cuidarla. Porque el amor sincero no lleva cuentas, pero sí reconoce cuando ha encontrado un corazón capaz de sentir de la misma manera. Y en la voz majestuosa del Charro Cantor, esta canción adquiere pues toda la fuerza y toda la elegancia de una época inolvidable. Vámonos con este tema, Amor con Amor se paga, 980 AM La Mera Mera, aquí estás en Los Cuatro Gallos.

Es la música de los cuatro gallos, familia. Hay aves que vuelan libres por el cielo y hay canciones que vuelan mucho más lejos porque cruzan generaciones, entran en los recuerdos y terminan quedándose para siempre en el corazón. Con la voz, el carisma y la sencillez que hicieron eterno al ídolo de Guamúchil, nos vamos con este tema aquí en los

0: 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Le quedó, pero al puro tiro, parecía que era hecha para él. 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

Estás en Los Cuatro Gallos con Mayra Berenice en vivo 980 AM, la mera mera. Nos vamos con una canción que lleva o que habla precisamente de ese sello tan suyo de Joan. Amar con intensidad, pero también entender que el corazón de la otra persona no se puede obligar, ¿eh? Quédate si tu corazón todavía encuentra paz en el mío. Vete si tus sueños te están llamando por otro cambio o por otro camino. Y no quiero un amor por compromiso, quiero un amor que se, pues que se quede porque quiere quedarse. Porque a veces querer también significa dar libertad y tener el valor de decir como tú decidas. Ah, qué bonito tema. Joan Sebastián con nosotros esta tarde como invitado.

Oigan, hay una canción de despedida, de orgullo y de ese momento en que uno entiende que quedarse también puede doler más que marcharse, ¿eh? Porque hay amores que se terminan con lágrimas y hay otros que se despiden en silencio. Porque retirarse no siempre significa perder, a veces significa conservar la dignidad, guardar lo bonito y aceptar que hay caminos que ya no pueden seguir juntos. Con la voz del oro, del bolero ranchero, vamos con Javier Solís y este tema. Escuchemos aquí en Los Cuatro Gallos, Mayra Berenice en vivo, 980 AM, la mera mera.

Seguimos en Los Cuatro Gallos. El tema de Afortunado, una canción que tiene ese sello tan suyo de Joan Sebastián. Porque hay quienes se sienten afortunados por lo que tienen y hay quienes, pues, por lo que han sentido, por lo que se ha vivido, por haber amado, por haber sido querido, por haber encontrado en el camino personas, recuerdos y momentos que valen más que cualquier fortuna. Afortunado se llama esta canción, es Joan Sebastián, aquí como invitado en Los Cuatro Gallos.

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0: los cuatro gallos, aquí con Mayra Berenice, en vivo en 980 AM, la mera mera. Oigan, no, buena enchiladita. Apenas puedo hablar con Palupe, ¿qué es eso? ¿Ese es que le echó a ese chile, hombre? Ya ni la hace. A ver, hable. Usted tampoco no puede ir.
1: Estoy comiendo, Marita.
0: Está comiendo.
1: Al chile le echó chile.
0: Al chile le echó chile, pero pues ya quién sabe dónde arrancó esos chiles, compa Lupe. Ya ni la hace. A ver, hable.
1: De mi planta.
0: De su plantita. Bueno, vámonos con una más aquí en Los Cuatro Gallos, amigos de Mayra Berenice, en vivo. 980 AM, la mera mera.

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0: Vamos a cerrar con broche de oro. Ya saben, Joan Sebastián, nuestro invitado especial hoy en esta tardecita aquí en Los Cuatro Gallos. ¿Le damos, compa Lupe? Enchilaos, pero le damos.
1: Le damos.